0: 9 grados la actual temperatura en Concepción del Uruguay, la humedad del 82%, la presión atmosférica 1017 hectopascales. La provincia invertirá 38 millones de pesos en la escuela número 18 Juan Alberto Marcó. La intervención en el edificio permitirá dotar al establecimiento de una red de gas natural segura y eficiente. Recordemos que la escuela brinda educación integral y cuenta con servicio de comedor y un taller de gastronomía orientado a la formación laboral de sus estudiantes, además de otros espacios de capacitación como taller de carpintería. Asimismo, el edificio requiere un suministro permanente de agua caliente para tareas de higiene y asistencias a los estudiantes a través del funcionamiento de termotanques y calefones. Actualmente, la institución opera con una red de gas envasado abastecida con tubos de 45 kilogramos. Las ofertas para desarrollar las tareas se conocerán el jueves 25 de junio a las 10 en las oficinas de la Dirección General de Arquitectura y Construcciones. El pronóstico del tiempo indica para mañana sábado descenso de temperatura con cielo parcialmente nublado. La mínima será de 4 y la máxima llegará a los 15 grados. Farmacia de turno Popular, Galarza 802 y Píldora de Abeles 185.
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0: Es la hora 21:30 minutos en todo el país. La actual temperatura en Concepción del Uruguay, 8 grados. La humedad, 82%. La presión atmosférica, 1017 hectopascales. Continúa la campaña Un Minuto de Salud Mental. Esta campaña tiene como valor destacado el hecho de ser el resultado del trabajo conjunto con profesionales de nuestra ciudad, psicólogos, psiquiatras, psicopedagogos y demás protagonistas de la comunidad profesional local interesada en el área de salud mental, que no solo aportan su conocimiento, sino también su mirada territorial, su experiencia cotidiana y su compromiso con la comunidad de Concepción del Uruguay. Recibieron subsidios deportistas de instituciones deportivas de Concepción del Uruguay. Esta ayuda económica mensual corresponde a los programas de apoyo a las instituciones deportivas que compiten a nivel nacional de fútbol y básquetbol, de colaboración con pilotos automovilísticos que compiten a nivel nacional, becas deportivas, préstamos a clubes, deporte adaptado, deporte de adultos mayores y del apoyo de la infraestructura de los clubes. El Palacio San José celebrará el Día de la Bandera, será mañana a las 10 de 10 a 17, con una propuesta abierta a toda la comunidad. La celebración tendrá como momento central el acto protocolar de promesa de lealtad de la bandera argentina a las 11, en el que más de 500 estudiantes de cuarto grado de distintas instituciones educativas realizarán este importante compromiso. Además, el acto protocolar habrá música, danza y distintas expresiones artísticas con participación de grupos de la región. El pronóstico del tiempo indica para mañana sábado descenso de temperatura, con cielo parcialmente nublado durante todo el día. La mínima será de 4 y la máxima llegará a los 15 grados. 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

clásica, cortina clásica, si las hay, es esta, ¿no? La de las noches de gala de LT11, de la Radio Nacional, la General Francisco Ramírez de Concepción del Uruguay. ¿Cómo están ustedes? Un placer. Muy buenas noches para todos. Estamos arrancando una noche de gala especial. Esta es una noche de esas importantes que vamos a estar desde exteriores celebrando, y me dice Cristian, sale perfecto, ¿no? 5/5. Bueno, saludando a Chelito Máximo Delgado, que está en el control central.

0: pegado al cine San Martín. ¿Y por qué? Porque acá hay una cervecería que se llama Siete Colinas y en este lugar va a haber una banda de rock que viene a presentar una de las bandas que ya desde el año pasado fue colaborativa para nosotros. Estuvo colaborando con la radio, estuvo yendo incluso a esas noches de galas del año del aniversario 74, del año 2025. Estoy hablando de Superpuestos. Superpuestos, Lisa al Fondo, son algunas de estas bandas rockeras que forman parte de esta grilla de, podríamos decir, bandas amigas de LT11. Y esta noche es especial porque ellos van a estar presentando un disco físico, un CD con el nuevo material grabado. Son temas propios que tiene esta banda. Así que esta noche actúan acá, en este lugar, en esta cervecería artesanal Siete Colinas, y la radio está presente acá. Cristian de Brabandere es mi co-equiper en esta noche. ¿Cómo estás, Cristian?
1: ¿Qué tal, Martín? Un placer saludarte. Un abrazo, por supuesto, a toda la gente. Lindo compartir a través de la radio. Lindo estar en este lugar realmente fantástico que es Siete Colinas, aquí en, como bien decías, en Estrada 838. Y lindo es saber y conocer que hay un lanzamiento de un disco, otro las tiempo sería un long play, de un momento que no es sencillo en ningún lugar del país, pero que Superpuestos logre hacer esto, habla muy bien de la coherencia, de las ganas, del empeño que le han puesto. Bueno, acá estamos para acompañarlos a través de la radio, a toda la audiencia con esta noche de gala, y acompañarlos a Siete Colinas con esto que ofrece, que es maravilloso, y a Superpuestos con lo que también les va a ofrecer a todos sus fans.
0: Bueno, en principio hasta las 12 de la noche estamos acá junto a Cristian de Brabandere, pero ustedes se van a quedar después con la oferta musical que vamos a tener. Hay tres bandas que van a estar tocando, va a ser más cerca de la medianoche, allá o pasada las 11:30 de esta noche, pasada las 23:30. Primero, bueno, una de las bandas, son las bandas soportes, digamos, ¿no? Que va a estar presente acá, Fuck Punk es una de ellas, la primera, la que va a abrir el escenario de Siete Colinas en esta noche. Enseguida sube Chacota, después, que es otra de las bandas prestigiosas que tiene Concepción del Uruguay. Y ya para cerrar, la banda anfitriona, la que viene a presentar un disco, se llama Superpuestos. Y ya vamos a estar hablando con los chicos de Superpuestos también. Y también vamos a estar hablando con la gente de Siete Colinas. Junto, mientras esperamos esto, porque ustedes después se van a quedar hasta altas horas de la madrugada con la señal de escenario que nosotros estamos emitiendo desde aquí hacia la radio y que luego, por supuesto, sale para todos ustedes, ¿no? Ustedes se van a quedar con esa transmisión, con lo que pasa en el escenario. Una noche, ya le decimos a la audiencia, es un público especial porque es punk rock lo que van a escuchar en esta noche, hasta altas horas de esta madrugada, ¿no? Madrugada ya de sábado. Pero bueno, la radio es esto, la cultura es abierta para todos, así como tenemos folclore, como tenemos tango, como tenemos cumbia, también tenemos rock y tenemos punk rock también, que son derivaciones también del clásico rock, ¿no? Así que bueno, y también en estas dos horas de aquí hasta la medianoche lo vamos a ir alternando con buena música que también pone desde estudios Chelito Máximo Delgado, Cristian.
1: Sí, tal cual. Es bueno estar acá, es bueno compartir toda la música. Está bien lo que explicabas, Martín, para toda la gente, porque más allá del gusto del género musical que tenga cada uno, la radio permite que exprese cada uno lo que le gusta, y en este caso es lo que Superpuestos puede hacer. Recién estaba pensando si era, decía superpoderes, bueno, el superpoder que tiene Superpuesto para hacer esta presentación, con gente que va viniendo de a poquito acá a Siete Colinas y va vistiendo de color y calor los que serán, los que estarán escuchando vivo directo de aquí de Siete Colinas a las bandas que vos diste a conocer, y bueno, a través de la radio también lo van a poder apreciar.
0: Exactamente. Bueno, ellos dicen, nosotros necesitamos ahora de la radio. ¿Por qué? Porque nosotros también estamos para la radio en las noches de gala, en los aniversarios, y ahora necesitamos nosotros de la radio porque también sería importante para nosotros que nuestra música, más allá del CD, que después va a quedar para aquellos que quieran adquirirlo, después le vamos a preguntar explicar a los dueños de casa dónde comprar este material. Más allá de eso, está bueno también escucharlo de primera mano, en vivo por una radio, ¿no? Y bueno, y es por eso que Leti 11 está presente acá. Y esta noche es una noche de gala también, ¿no? En estas noches que se vienen dando, ¿por qué? Porque vamos camino al aniversario 75, que va a ser el próximo mes de septiembre, que va a ser, si mal no recuerdo, miércoles 29 de septiembre. Bueno, ese día nos vestimos

0: De gala y de fiesta, porque acá mismo, acá cerquita nomás, como hacemos siempre a los espacios públicos, en este caso Plaza San Martín, vamos a estar también celebrando, Dios mediante, por supuesto, con todos, el aniversario 75 de LT11, de la Radio Nacional, la Radio Madre de Concepción del Uruguay, LT11, hoy a través de la señal de la 92.9. Bueno, tenemos mucho para hablar con la gente de Siete Colinas. Me decían que, por ejemplo, acá, en este lugar, Cristian, está el gin séptimo. El gin es una bebida elaborada acá mismo, ¿no? De elaboración propia, el gin que se llama séptimo. Pero también me dice, hablábamos recién con Agustín de ese tema, ¿no? Me dice el tema del el gin Gran Coronel, que es una colaboración con arroz el japonés. ¿Y qué es el arroz o el gin el arroz el japonés? Bueno, es el tercero en el mundo y el primero en Argentina. Este con arroz, esta elaboración con arroz de hacer este trago, esta bebida. Así que a él también se lo vamos a preguntar en un ratito, para que nos cuente y nos dé detalles. No sé si vos, ¿cómo es tu cultura alcohólica en esto?
1: No, sabés que mucho no conozco, pero está muy bueno sí conocer, porque no es habitual que alguien te presente una bebida y que diga cómo está hecho, y que cuente cómo se hace, por qué se hace, cómo surgió la idea, y además que sea elaboración propia también. Es como... como Superpuesto presenta su CD, bueno, acá Siete Colinas va a presentar sus tragos y va a contar de qué se trata.
0: Exactamente. Bueno, así que una noche por delante donde vamos a tener esta buena música, ¿no? El punk rock que se hará presente con estas bandas, entonces, que arranca más cerca de la medianoche, que la radio está acá, que ustedes lo van a poder, sintonizando la 92.9, la 929, como nos gusta decir a nosotros, ahí van a poder escuchar todo lo que sucede en el escenario de Siete Colinas en esta noche fría, noche de previa al invierno, porque decíamos, ya mañana es 20, pero el 21, yo no miré astronómicamente cuándo arranca el invierno, pero entiendo, si no es el 21, será el 22, ya el invierno 2026.
1: ¿Sabes qué pasa? Que se robó todo el 21 porque es el Día del Padre.
0: El Día del Padre.
1: Se
0: ¿Cómo
1: robó
0: te preparás todo por el Día del Padre?
1: Maravilloso, ya preparé todo lo que me voy a autorregalar. Así que es una linda previa también del invierno y del Día del Padre.
0: Exactamente, una linda previa. Bueno, pero nosotros acá tenemos el calor del punk rock, de la banda, de la música. Está bien dicho el género punk rock, ¿no? Le voy a preguntar a Fedecito, a Federico Cito, que es integrante de esta banda, de Lisa al Fondo y también de Superpuestos. Y no sé si no tocan otra banda más, ¿no? Es multifacético. ¿Cómo está, Fede?
2: Bien, bien, bien, muy contento hoy de esta noche que nos convoca para compartir punk rock, sí, como vos decís, que es la música que hacemos y que hoy compartimos. Hoy la grilla de las tres bandas son del mismo género, son tres bandas de punk rock, pero cada uno con distintos estilos, ¿no?
0: Claro.
2: Cada una con sus particularidades y sí, es el mismo género, pero de distintas... distintas, claro. Distintos
0: estilos. El punk es una derivación del rock, digamos, del clásico rock, digamos, hay varias variantes, ¿no?
2: Sí, sí, variadas. Sí, tal cual. Sí, sí, el punk viene del rock. Ajá. Nosotros, el estilo que hacemos nosotros con Superpuestos tiene mucho más de más rock, por ejemplo, también más rock and roll, tiene mucho ese gen, digamos. Y después, por ejemplo, los chicos de FAC, es una banda que tiene vientos, tienen más cosas de ska también. Chacota también tiene sus diferencias con el resto de... Por más que sea el mismo género y todos vengamos de lo mismo, tienen todas sus diferencias, que las hacen al más rico, ¿no? Al producto.
1: Fede, con la particularidad de hoy de su presentación, ¿no? Me imagino... las cosquillas, los nervios, todos juntos que deben tener de tocar habitualmente, pero de presentar algo que no es habitual, digo, presentar otro tiempo le decía a Martín, un long play, bueno, ahora un CD, de presentarlo no es habitual y para eso hay que
0: felicitarlos. Hasta los CD, hasta sí, los CD sí, ya medio son obsoletos, ¿no?
1: Claro, pero con todo eso hay que felicitarlos porque no es sencillo, con el trabajo que lleva, con lo económico, presentar lo que van a hacer esta noche.
2: Sí, sí, bueno, muchas gracias, sí, sí, la verdad que es un laburo grande y que nos da mucha satisfacción poder hoy encontrarnos acá y poder presentarlo. Sí, es un disco, decidimos sacar un disco, teniendo la posibilidad de haber dicho, bueno, saquemos de una canción, de dos canciones, como se hace hoy en día, pero nosotros somos de la vieja escuela. Y dijimos, bueno, vamos a jugarnos un poco más y hicimos una... Tenemos discos y discs para vender, todo obviamente de manera independiente y hecho por con nuestras propias manos. Posta, si, no sé, yo ayer estuve hasta las 4 de la mañana armando CDs, ¿me entendés? Claro. Para hasta las 4 y media, más o menos 5.
0: ¿Y dónde lo grabaron a estos CDs?
2: Mirá, la grabación del disco en sí fue en sala Old Town, que queda en Constituyentes 134, una sala de ensayo, que tiene también para poder grabar, ¿viste? Y bueno, lo grabamos ahí y después lo mandamos a mezclar y masterizar a Palo y a la Bolsa Itinerante, que es, se encarga un chico de La Roque de eso, y lo mandamos a mezclar y masterizar ahí con él. Fueron 2 años más o menos que demoramos para grabarlo, y este año lo mandamos a mezclar y habrá sido cuestión de 1 o 2 meses que se terminó. Y bueno, y hoy es la presentación, sí, muy contentos, la verdad que eso iba a tu pregunta de que nos generaba las cosquillas de venir hoy a presentar. Sí, mucho, mucha emoción, mucho todo eso.
1: Mucho de todo. Fede, ¿y la inspiración de los temas y por qué sale esto? ¿Cómo fue? ¿Cuál fue?
2: Los temas hablan de distintas cosas. Hay canciones que por ahí son de amor, canciones que son de desamor, canciones que son un poco más de protesta o que tienen otro mensaje. La mayoría tratan de dejar un mensaje, las canciones de Superpuestos. Así que eso es lo más... Hay un poco de todo. Sí, hay canciones un poco más rápidas, un poco más... Además, con un tono más de balada, dentro del género, ¿no? Pero por ahí.
0: Claro, si bien el rock por ahí, o el punk, o ese tipo de género musical está más asociado, porque uno lo dice, es un sonido duro, digamos, ¿no? Pero también es melancólico, ¿no? Porque también pasa también los sentimientos y el amor por
2: sí,
0: ahí, ¿no?
2: Sí.
0: Hay romanticismo también en eso.
2: Yo creo que tiene la particularidad de que las letras son muy directas, entonces ser directas son bastante sanguíneas, digamos, ¿no? No se busca tanto la metáfora a veces a la hora en este tipo de género. Entonces son bastante directas y lo que decís queda claro. Claro. Obviamente se usan, hay de todo, se usan metáforas, se trata de hacer analogías o distintos tipos de... escribiendo, pero en sí son bastante letras directas, entonces sí, viscerales, diría yo. Claro. Por más que sí, a veces el punk puede ser asociado a, no sé, a algo más violento, pero no, nada más lejano que eso, ¿no?
0: ¿Y cuál sería la banda referente de ustedes o a la hora de inspirarse, digamos, en la música? ¿En qué se inspiran, digamos?
2: Yo creo que con Superpuestos lo que más... Perdón. La banda que tenemos los cuatro como referente son los Ramones.
0: Los Ramones ahí,
2: en top. Ramones. Y después hay
0: otro... ¿Y si hablamos más localmente? Hablo de
2: ¿qué yo? Y Los Violadores, ajá. Ataque 77, ese tipo de melodías, ¿no? Que tenían, que también son, tienen mucho más de rock también, sin irse del punk, pero tienen mucho rock, y eso creo que es lo que...
0: ¿Covers hacen o todos temas propios nomás?
2: Nosotros hacemos temas propios, ajá. 2x3 hacemos algún cover, hoy puede salir un cover... que bueno, hoy sí, va a haber un cover, en realidad sí, que es un tema que adaptamos nosotros al español, al entrerriano, de una banda inglesa de los 70 que se llama Buzzcocks, que bueno, tiene nada, sí, tenemos ese que está dentro de la lista y medio que no lo podemos sacar, porque claro, lo hicimos como una versión tan nuestra que ya es otro tema nuestro. Claro. Pero bueno, sí, a veces hacemos algún otro cover... De banda.
0: O sea, la melodía también es de ustedes, digamos, más allá de la letra, la música también.
2: Los
0: a
2: temas.
0: A la hora de componer, a la hora de componer.
2: Digamos. Sí, son todos temas que componemos en Superpuestos. Franco Saldarelli, que es el que canta la mayoría de las canciones. Él compone, es una máquina de componer, el chabón te viene con 1000 canciones todo el tiempo que dice, tengo esto, y a veces. Pero bueno, recontra bien. Y sí, siempre desde la música y la melodía y los arreglos, todo lo hacemos nosotros.
1: Vive inspirado, digo, Franco, por lo que acaba de decir. Pero porque te iba a preguntar, ¿las letras cómo vienen? ¿Se ponen de acuerdo? ¿Viene uno, esto me gusta, lo vamos cambiando, lo mejoramos, lo cambiamos? ¿Qué? ¿Cómo se manejan?
2: No, generalmente la letra ya viene. En el caso de Franco, él viene ya con una letra y sí. No sé, nos conocemos. También yo sé que no va a escribir algo que a mí no me guste, y yo creo que a él le pasa lo mismo con las composiciones mías, y al resto de la banda también, obviamente, las opiniones son de todos. Así que, sí, componemos desde cero, sí, de la letra y música,
0: ¿El disco está compuesto por cuántas canciones? ¿11, 12?
2: Son 11 canciones que ya nos vienen acompañando hace un par de años. Nosotros empezamos en el 2023. Estas canciones que grabamos son algunas de las que nos acompañaron todos estos 3 años, digamos. Y bueno, sí, son 11, son 9 composiciones de Franco y 3 mías.
0: Y es el primer disco.
2: Y es el primer disco, es el primer disco, claro. Sí.
0: Después
2: sí.
0: En plataformas hay cosas grabadas.
2: Hay algunos demos, hay cosas que sacamos antes, pero en formatos demos, digamos. También siempre todo de manera independiente, como lo que sacamos ahora, ¿viste? Como a puro corazón nomás. Todo a pulmón, como se suele hacer de este lado de la orilla, ¿no?
0: Bien. Fede, ¿y quiénes componen Superpuestos? ¿Quiénes lo integran, quiero decir?
2: Sí, en batería está Adrián Valdunciel, el Adri, Ramiro Arce, Ramiro Facundo, el Mono Arce, en el bajo, Franco Saldarelli en guitarra y voz, y Fedecito yo en guitarra y voces también.
0: Exacto. Bueno, le decíamos hoy temprano, Superpuestos, como también dice al fondo, son bandas amigas de la radio, de LT11 sobre todo, porque siempre han estado en el aniversario pasado, en el 74 también, siempre han ido al estudio también en más de una oportunidad, y ahora la radio devuelve esa gentileza viniendo a transmitir esto, porque nos parece sumamente importante de que es una forma de acompañar, digamos, ¿no? Porque ustedes tienen esa ilusión de decir, vamos a sacar un disco, es el primero nuestro de la banda, son canciones que para nosotros son muy, muy, muy sentimentales, digamos, ¿no? Son muy de adentro, y qué mejor que se pueda, además del CD, que ahora la gente va a poder decir dónde lo van a conseguir, a dónde lo van a comprar, además de eso, poder tener la oportunidad de escucharlo por la radio en directo, digamos.
2: Sí, bueno, nosotros totalmente agradecidos, de verdad, de que vengan a cubrir el evento, digamos. Como ya lo hemos hablado, ¿no? La LT11 es la radio más importante de acá de la ciudad, ¿no? De chico uno lo escuchaba a los abuelos ahí escuchando la radio y era LT11. O ibas en el auto al campo de no sé quién y ibas escuchando LT11, el partido, no sé, lo que sea. Pero sí, muy contentos y muy agradecidos, de verdad. De que hoy estén acá acompañándonos a nosotros, es muy importante.
0: ¿El material a dónde se va a poder conseguir? ¿Qué costo tiene?
2: El CD está, lo vamos a tener, lo pueden conseguir por redes, digamos, por el Instagram de la banda, que es Superpuestos Punk Rock. Ahí nos pueden escribir por privado y coordinamos. Vale 10.000 pesos. Ajá. El CD.
0: Sí, muy simbólico.
2: Sí, es algo. Claro. Tal cual, simbólico. Sí,
0: un par de birras ahí, una birra.
1: Tal cual. ¿A qué hora arrancan esta noche? ¿Cómo es la historia de los horarios?
2: Ahora, 11:30, 11:30 arranca FAC. Y ahí arrancaría la noche. Después tampoco puedo, no quiero decir estrictamente cómo va a seguir, pero 11:30 arranca la primera banda.
0: Hacemos la invitación que vengan que en algún temprano. Momento. Sabemos que hay 3 bandas y la tercera son ustedes. Sí, arrancamos a las
2: 23:30 arranca y ahí, bueno, son 3 bandas con repertorios de 40 minutos cada una, con un intervalo para organizarnos nosotros arriba del escenario, pero va a ser bastante dinámico. También nos acompaña Fede R y Rodri Pala para Pasando Música. Así que bueno, una noche que los esperamos que vengan temprano, así podemos compartir desde ahora que ya se está acercando la gente. Y así que bueno, sí, eso.
0: Bien. Bueno, un ratito hablamos con tus otros compañeros también. Fede, que sea una noche soñada para ustedes y en este lugar tan lindo también. Así que acá está la radio, acompañándolos a ustedes.
2: Dale, muchas gracias. Déjame mandarle un saludo a mi mamá, a toda la familia. Muchas gracias. Los partidos se ganan y se pierden.
1: Bueno, que sepa que el nene está tranquilo. Está tranquilo y nervioso. Tiene de todo un poco el muchacho. Pero tiene una linda previa como para una noche espectacular, ¿no? Que va a terminar. No sé si va a terminar, digo, ¿no?
0: Sí, y hasta las 3 de la mañana, por ahí, seguramente 2:30, 2 de la mañana seguro, ¿no? 2:30, qué sé yo, por ahí, en esos horarios andamos, ¿eh? Así que, bueno, ¿qué te parece, le decimos a Chelito, ponemos un temita musical ahí como para ir, digamos, a ver, acompañando con música, ya que acá falta todavía para
1: claro,
0: eso.
1: Claro, claro, claro.
0: Acompañamos con un temita musical y al regreso Cristian va a estar charlando con Nico para que nos cuente precisamente detalles de lo que se puede adquirir acá.
1: Voy a hacer de Marley cuando viaja, viste, que me claro. cuente todo lo que pasa adentro.
0: Seguramente nos va a dar ahí un combinado de pintas para saber cuál es la mejor. Ahí.
1: Sí, en eso.
0: ¿Cuál nos quedamos?
1: Vamos a hacer una cosa, yo charlo y vos te encargás de Qatar.
0: De Qatar, bueno, no del Mundial, ¿no?
1: No.
0: Bueno, está Chelito Máximo Delgado en Estudios Centrales allá en LT11, en la radio. Nosotros estamos en exteriores en esta noche fría, en la previa al invierno, por supuesto, noche de gala, como hacemos habitualmente nosotros, en esta radio, que también es la radio oficial del Mundial. El próximo lunes juega Argentina, el 22 de junio, ¿no?
1: Sí, sí, a las 10 de la mañana empieza la previa y el partido con Austria a las 2 de la tarde.
0: A las 2 de la tarde. Ya a las 10 de la mañana no va a haber Mañana Nacional Entre Ríos. ¿Por qué? Porque nosotros tomamos directamente con Buenos Aires, con LRA1, toda la previa. A las 2 de la tarde, Argentina-Austria, por supuesto. Lo escuchás por esta radio también, porque es la radio oficial del Mundial, LT11. Es Radio Nacional, ¿no? Somos Radio Nacional, LT11, la General Francisco Ramírez. Estamos en exteriores. Estamos aquí en este lugar, se llama Siete Colinas. Está ubicado en Estrada 838. Y nosotros, junto a Cristian de Brabandere, con Chelito Máximo Delgado, Martín Morazán, el gusto de saludarlos. Y nos vamos con un temita musical y ya regresamos.

0: Mucho rock, mucho rock. Noche de rock, estamos en la radio, estamos en LT11, en exteriores, desde Siete Colinas, aquí en Calle Estrada, pegadito nomás a lo que es el Cine San Martín, Cristian.
1: Sí, correcto. Estamos disfrutando de una noche que recién está por arrancar, que se espera la noche pan con las tres bandas que van a deleitar aquí a todos los concurrentes aquí en Siete Colinas, y que además va a tener la presentación, como hacía referencia Martín hace un ratito nada más, de la presentación del nuevo trabajo que tiene Superpuestos aquí en Concepción del Uruguay, situación que no es habitual que ocurra, pero que es realmente totalmente reconocible. Nos han recibido de una manera estupenda, les agradecemos mucho por la amabilidad, la cordialidad y el muy buen trato para con nosotros, para la radio, para Nacional, para el ET11, para la 92.9. Nicolás Duarte, uno de los encargados, jefe, ¿cómo te digo, Nico? Un placer saludarte, ¿cómo estás?
2: ¿Qué tal, chicos? ¿Cómo andan? ¿Todo bien? Yo soy Nicolás, soy parte de Siete Colinas, hace varios años que venimos trabajando en lo que es cerveza y en el mundo de las bebidas.
1: Bueno, acá se va a hacer la presentación de Superpuestos, pero para la gente que venga se va a encontrar con todo, para degustar, para tomar. Bueno, ¿con qué lo sorprendes a la gente, por ejemplo?
2: No, bueno, la propuesta ya es algo diferente, que es lo que apuntamos con esto. La idea de esta movida es hacer un festival donde la gente venga a escuchar un poco de música, ver un show en vivo, acompañado de buena birra, por supuesto, de tragos, gastronomía también, en un espacio nuevo para lo que es esta movida, donde tratamos de brindarle lo mejor tanto a músicos como al público, que es tan importante como el músico en sí. Entonces tratamos de hacer todo ese combo para que la gente se vaya con una experiencia diferente.
1: ¿Cómo se armó esto para esta noche? Digo, la presentación del trabajo de Superpuestos, las bandas, que ustedes amenicen todo esto. ¿Cómo lo armaron?
2: Bueno, yo soy amigo de Fede desde hace muchos años, desde jóvenes, y la verdad es que compartimos algunos gustos musicales, charlamos mucho de música, y yo hace rato que vengo pensando y maquinando de realizar algo diferente en un espacio diferente, donde brindarle a la gente eso que por ahí anda buscando y
1: una forma de seducir a la gente.
2: Exactamente, exactamente. Entonces lo charlé con él porque él es músico, él está muy muy metido en lo que es estas movidas, y lo charlé con él, le conté mi idea. Él me dijo: mirá, nosotros con mi banda estamos con Superpuestos, estamos buscando dónde presentar el disco. Y dije: che, cierra por todos lados.
1: Genial, claro.
2: Busquemos a amigos que nos acompañen, que participen también. La idea es esto, volver a hacerlo en el tiempo, si es posible una vez por mes, con diferentes bandas, dos, tres bandas, y generar ese espacio para esto. Y me dijo, me pareció fantástico, la mejor forma de arrancar es, che, tres bandas amigas presentando un disco en un lugar nuevo, cerraba por todos lados.
1: Bueno, ¿y la oferta de Siete Colinas qué es para la gente que está escuchando?
2: El espacio es primero y principal, brindar el espacio. Después todo lo que es la barra va a estar disponible con nuestros productos y tragos que son típicos de este tipo de shows. Y brindarle también esto que vos decías de tratar de brindarle lo mejor tanto al público como al músico.
1: Bueno, Martín, yo le quiero preguntar por los tragos, a ver... Porque acá anotó Martín, tengo que leer, Gin Gran Coronel. ¿Está bien eso?
2: Sí, es así. Nosotros, parte de Siete Colinas, ha dedicado mucho trabajo a lo que es la elaboración de destilados. Nosotros elaboramos Gin Séptimo, que es nuestra base, que empezamos a trabajar con eso. Hacemos whisky, hacemos ron, entre otras cosas. Y este último tiempo, junto con la gente del japonés, desarrollamos lo que es el gin Gran Coronel, que es el primer gin de arroz del país. Y hay solo tres en el mundo a base de alcohol, de la fermentación del grano de arroz, que es un proceso muy arduo. Pero llegamos a un producto que es único y que es un poco lo que buscamos nosotros con nuestro trabajo.
1: Es una cosa que se elabora con el tiempo, no es que se elabora en el momento, digo, se elabora con el tiempo y ya llega elaborado para que lo degusten.
2: Me refiero a arduo con laborioso. El grano de arroz es es un grano que conocemos mucho, todos los argentinos. Bueno, en Entre Ríos está la capital del arroz, y tiene, se usa para diferentes cosas, mucha gastronomía, pero la verdad que generar una bebida a base de este grano era una... un desafío bastante interesante, porque es un grano que hay que saber trabajarlo, tiene sus mañas.
1: ¿Es uno en especial o cualquier grano de arroz puede ser?
2: No, hicimos varias pruebas, terminamos con una variedad que se llama Gurí, que es desarrollada en Entre Ríos. Sí, y fue casualidad, o sea, fue casualidad en el sentido de que nosotros probamos varios tipos de grano de arroz y nos quedamos con este por aroma. Es muy rico en aroma, y en sabor le da una cremosidad al producto final que nos gustó mucho redondearlo por ahí. Y cuando investigamos, más allá del nombre técnico, cómo se denominó en Entre Ríos a este grano, se llamaba Gurí.
1: ¿Hace cuánto que está esto? ¿Hace poquito?
2: Vamos a cumplir con este proyecto del gin de arroz un año y medio, donde hemos recorrido... Bueno, pudimos ir a ferias en todas partes del mundo, China entre ellas, Perú, Paraguay, Uruguay, Chile. Pudimos mostrar ese producto en otros lugares, donde la reacción fue positiva en todos. Si bien es un camino largo para poder posicionar esos productos en otros comercios, en otro comercio, estamos trabajando mucho en eso. Y también la impronta del comercio local, por supuesto.
1: Tal cual. Y cuando viene la gente, el comensal, digo, el que va a degustar, porque no tiene por qué conocerlo, en todo caso, ¿no? Porque es sumamente nuevo. Se lo ofrece, digo, vos le decías a las mozas, mira, ofrecelo, esto es así, o te dicen con qué me sorprendé, y vos le decís, prueben esto, claro. Que es lo último.
2: Claro, es una bebida muy de nicho, como decís vos, no tienen por qué saber. En realidad no tenés por qué saber de qué se hace una bebida, claro, digamos. Correcto. Cuando yo te digo capaz que es el primer gin de arroz, me dijiste, ¿y con qué se hacen los demás?
1: Claro,
2: ¿no?
1: Claro.
2: Generalmente los gins se hacen con un alcohol tridestilado de cereal lo más neutro posible para que justamente no arrastre aromas y sabores. Nosotros en este caso lo que buscamos es que arrastre aromas y sabores provenientes del arroz. Por eso te digo, es un producto muy de nicho, no tenés por qué conocerlo. Esa es nuestra tarea, de ver cómo te lo damos a conocer, cómo te haces del producto, llegar a probarlo, conocerlo, entender por qué es diferente, probarlo, y después, bueno, la parte personal de cada uno, si te gusta o no te gusta el producto, y así incorporarlo a tu día a día o en el consumo que vos tengas de ese tipo de bebidas.
1: Es que me imagino que cuando vos le contás a alguno que viene a preguntarte, le decís, esto está hecho con tal cosa, abrí los ojos y decís, oh, me gustaría probarlo enseguida.
2: Claro, mis amigos, por ejemplo, que son un gran parámetro para mí, para este tipo de cosas, me preguntaron, che, pero hay whisky de arroz también. Exacto. Hay whisky que tiene agregado de arroz o a base de arroz. Nosotros estamos trabajando también en eso. Lo que es gin, no se trabaja tanto o no se genera tanto este tipo de bebidas a través del arroz, porque no es muy productivo, muy eficiente en la extracción de lo que vos necesitás para generar alcohol. Pero bueno, trabajándolo y desarrollándolo, hemos logrado un proceso bastante lindo. Me encantaría que vengas a ver cómo
1: el proceso,
2: porque es hermoso. Un día terminé todo blanco, lleno de pasta de arroz, pero bueno, es divertido también, me gusta mucho.
1: Me imagino que en la elaboración decís, no, esto no, hay que cambiarlo, vamos a hacer otra cosa.
2: Y sí, jugás un poco, y esa es la parte divertida, jugar, divertirse y aprender de lo que estás haciendo, ¿no?
1: ¿Y se ponen de acuerdo entre ustedes? O sea, ¿quién dice, baja el martillo y dice, bueno, es este?
2: cuando nos sentamos a la mesa chica a probar el producto final, esto me gusta, esto no me gusta. No, la verdad que charlamos mucho entre los tres y la verdad que yo estoy re contento de laburar con ellos, y entiendo que ellos conmigo, no nos vamos a quitar un poco de protagonismo.
1: ¿Y el nombre por qué? ¿Cómo sale el nombre?
2: El nombre sale porque como es un producto desarrollado con el Molino El Japonés, que es de San Salvador, Entre Ríos. El fundador de San Salvador es el coronel Malarín. Entonces, de hecho, la etiqueta del Gran Coronel es la foto del general Malarín. Y ahí viene Gran Coronel.
1: Bien, perfecto.
0: Una cosa, le quiero preguntar a Nico, ¿no? Sí, Nico, ¿es el primero en Argentina este de arroz y el tercero en el mundo?
2: Exactamente, es el primero y único en Argentina y es el tercero en el mundo. Hay uno, si no me equivoco, en Estados Unidos y uno en Asia, por ahí, y no más que eso.
0: Claro. No, la verdad que estamos ante... para que la gente venga y lo pruebe, ¿no? Porque realmente participan también de exposiciones, de ferias, de lugares, así asisten a eventos, quiero decir.
2: Sí, participamos... Bueno, es un gran canal para mostrar productos. De hecho, en julio vamos a estar en Caminos y Sabores, que es una feria de la cual nosotros participamos casi todos los años. Es la feria más grande de Argentina en cuanto a gastronomía y a alimentos. Y la verdad que participar de esa feria con estos productos es hermoso y nos encanta ese tipo y tratamos de siempre estar en esa feria.
0: En la rural, ¿no?
1: ¿O limpio?
2: No, limpio. Dato que está presentable, imagínate.
0: Es la rural eso, ¿no? Camino Sabores.
2: Este año se hace en Costa Salguero. Siempre se hace la rural igual, ¿eh? Año se hace en Costa Salguero.
0: Sí, Costa Salguero tiene unos pabellones gigantescos también, muy parecidos a los de la Expo Rural allá. Claro. Son muy parecidos, ¿no? Claro. Bueno, la verdad que ha sido un gusto, Nico. Bueno, y después en un ratito seguimos hablando con más de tu personal acá, ¿no? Porque hay mucho para contar y para invitar a la gente que venga a este lugar y que vengan también esta noche, que es la noche de nuestros amigos de Superpuesto.
2: Exactamente, hoy es rock. Hoy disfrutemos un poco de música y de tragos y bebidas.
1: No, pero además, atención, que esto se va a hacer costumbre, con otro género, con otras cosas, pero se va a hacer costumbre, Nico.
2: Sí, en principio buscamos que este género y ahí sus ramitas, potenciarlo, y la idea es hacerlo todos los meses.
0: Bien, gracias, Nico.
2: Gracias a ustedes, chicas.
0: Bueno, Nico es uno de los propietarios, ¿no?, de Siete Colinas. Ahí estamos hablando de Nicolás Duarte, que hablaba con nosotros en esta noche, en la previa a el invierno 2026, que se viene con todo. Noche fresquita, si las hay, pero ideal para venir hasta Siete Colinas, Estrada 838. En este lugar está la radio, está LT11, está la Nacional General Francisco Ramírez y está junto a mí Cristian de Brabandero.
1: Sí, señor, vamos a seguir charlando con la gente que está por aquí. Un amigo, un gran tipo, un laburador, presidente, y que, bueno, apareció está en Siete Colinas, ya me va a contar.
0: ¿Presidente de la Nación?
1: No, pero cerquita.
0: Ah, no, pues dijo presidente.
1: Si no, ahora digo, ¿presidente de qué van a decir del otro lado? Presidente de Gimnasia Esgrima, que está viviendo un momento lindo ahora. Estoy hablando con Rodrigo Palacio, el presidente de la institución Mensana. Bueno, Rodri, un placer tenerte aquí. ¿Cómo estás? Buenas noches.
3: ¿Cómo andás, Cristian? Buenas noches. ¿Qué tal, Martín? Buenas noches también para vos.
1: Bueno, disfrutando de las noches, ¿cómo es?
3: Sí, me acerqué porque la verdad que soy muy amigo de todos los chicos que tocan esta noche y bueno, siempre que puedo me gusta venir, sumarme, dar una mano incluso, así que aproveché de acercarme hoy y aparte es lindo un lugar, creo que es la primera vez que se hace un recital acá en Siete Colinas, así que está lindo para aprovechar, venir y también mirar cómo está todo.
1: Así que te deben gustar varios géneros musicales, pero este evidentemente sí.
3: Es uno que me gusta, a ver, música me gusta mucho, no tengo nada en particular, pero más allá, como te decía, son amigos, entonces vengo a estar con amigos también.
1: ¿De amigos exactamente de Fede?
3: De Fede y la mayoría de los chicos, a ver, de los que tocan en Superpuesto nos conocemos con todos, con los chicos de Chacota hace años también, y con los chicos de FAC también tenemos buena relación, buena amistad, así que sí, con todos hemos compartido en algún momento escenario, en algún momento charlas en algún bar. Así que amigos de la vida, que bueno, que tratamos de por lo menos nos vemos en estas situaciones, en estos lugares.
1: Y apoyando este lugar, este emprendimiento, esto de que no es sencillo en el momento que se vive, de hacer la presentación de un disco, la verdad que es espectacular lo que hace hoy Superpuesto.
3: No, totalmente, a ver, sobre todo hoy con la era digital, donde ya no existe mucho el grabar y sacar disco, los chicos tuvieron esa iniciativa de primero grabar y segundo sacarlo en formato CD, que es algo prácticamente extinto ya, pero está buena la idea como para por ahí rememorar un poco los que tenemos 40 y pico, teníamos los CD, viste, todas esas cosas, entonces está bueno para tenerlo y que lo hayan hecho.
1: ¿Fanático de qué? ¿De Ataque? ¿Los Ramones? ¿De quién sos particularmente?
3: No, a mí me gustan mucho los Guns N' Roses.
1: ¿Ah, sí?
3: Sí.
1: Ah,
3: sí.
1: Pero te fuiste...
3: Si me preguntaste, sí. Sí, nada, a ver, escucho todo, me gusta como música, sí, me gusta mucho los Guns, me gusta Kiss, me gusta los Meat, pero después escucho cualquier cosa. Acá a ver, Nacional me gusta mucho Ataque también. No tengo algo así puntualmente. De hecho, me pasa cuando viajo con Gimnasia que me preparo 2-3 discos para escuchar en los viajes, ¿viste? Pero sí, sí. Pero no tengo nada puntual así que diga, me cierro en esto.
1: Bien, me diste el vivo para preguntarte, inevitable, tengo que preguntarte por Gimnasia Esgrima. Hablando de la última campaña, empezaron tremendamente complicado y están viviendo el mejor momento deportivo, digo, ¿no? Institucionalmente también, digo, pero yendo a lo deportivo, están viviendo un gran momento.
3: La verdad que sí, lo de Martín no deja de sorprendernos porque vino, dirigió 4 o 5 prácticas de la semana, armó un equipo que sigue siendo el mismo equipo que va, seguramente va a jugar el domingo, no creo que haya algún cambio más allá de posiblemente la vuelta de Fabre, que no lo sé, pero lo de Martín, la verdad que, bueno, Martín y el Negro, los dos, ¿no? Pero es admirable cómo armaron un equipo sólido, es una muralla. Realmente los equipos, te das cuenta que les cuesta ahora venir acá a Concepción, que pasamos por ahí de ser un equipo livianito en la categoría a ser un equipo sólido, fuerte, que les cuesta a los rivales. Así que me pone contento, sobre todo por los jugadores, que son los que las pelean día a día, y bueno, y ni hablar que el cuerpo técnico no tenga este comienzo, para ellos es fundamental también.
1: La sensación de afuera es que hicieron unos retoques con algunos nombres, no mucho, pero que la cabeza les cambió a los jugadores a partir de que seguramente quizás el cambio de aire y sobre todo de nombre.
3: Sí, a ver, no sé si realmente el cambio de nombre puntualmente, porque los defensores siguen jugando defensa, los mediocampistas en el mediocampo, no es que hubo algo que vos decís, che, mirá, puso este en este lugar que nadie lo tenía en cuenta. Yo creo que lo que más influyó fue la cabeza, el cambiarles el chip a los chicos de demostrarles que estaban para más, que podían ser un equipo duro de la categoría, que se conocen, vienen jugando hace años y me parece que por ahí ese fue el trabajo donde más, creo yo, no lo sé, pero creo que es donde más se nota, que los chicos salen a la cancha sabiendo que pueden ganar a cualquiera.
1: Eso es muy bueno, están fuertes de ahí. La última de esta parte, creo que la semana que viene, la fecha que viene, ya pueden ser incorporaciones, ¿la van a hacer?
3: Estamos en eso, estamos viendo qué podemos incorporar.
1: ¿Cuántos se pueden? ¿4?
3: Se pueden incorporar 4, sí. Nosotros ya en su momento igual trajimos a Felipe, que entró por la lesión de Juan Ignacio Alberto, a Felipe Roca, y estamos hablando con Martín y le dice a Mona a ver qué, dónde por ahí ellos necesitan reforzar y qué es lo que ven puntualmente. No tenemos nada cerrado, nada visto tampoco, estamos charlando con ellos, viendo jugadores. Hay jugadores para tirar el techo, la realidad, pero tampoco es cuestión de traer por traer ni errarle. Entonces, preferimos tomarnos un poquito más y elegir al menos lo mejor que se pueda traer.
1: Seguro. Rodrigo, te agradezco mucho. Que disfrutes la noche. Aquí está la radio con 7 Colinas para darle una mano. Lo mismo que hacemos de tu lugar de amigo. Bueno, nosotros lo hacemos a través de la radio para Chacota, para Funk, para Superpuesto, estar con ellos en esta linda noche de gala. Gracias por la amabilidad de siempre. Y bueno, que disfrutes la linda noche acá en 7 Colinas con tus amigos.
3: No, por favor, gracias a ustedes. Y bueno, aprovechar también para decirle a la gente que venga, que se sume, que si bien hace frío, acá adentro está lindo.
1: Acá está hermoso.
3: Sí, que vengan, que va a estar lindo la noche.
1: Muchas gracias.
3: Gracias a ustedes.
1: Rodrigo Palacio, el presidente de Gimnasia Esgrima, hablando con nosotros. El enganche tiene que ver con la parte deportiva y la parte institucional, pero es amigo de y le gusta el punk, así que está bueno que, como él, venga la gente a disfrutar aquí a 7 Colinas en Estrada 838.
0: Exactamente. Bueno, 7 grados la temperatura que tenemos a esta hora en Concepción del Uruguay. En esta fría noche, se está poniendo fría la noche, por supuesto, 1020 la presión atmosférica, con 84 el porcentaje de humedad. Estamos en la radio LT11, Radio Nacional, la General Francisco Ramírez, camino a nuestro aniversario 75 del próximo 29 de septiembre del 2026, cuando arribemos a un año más de vida, y número redondo, es 75 años. En el mientras tanto, en la previa, en estas noches que nosotros denominamos noches de gala, estamos acá hoy en exteriores con Máximo Chelo Delgado, control central, con Cristian de Brabandere, Martín Morazán por acá, y ustedes allí, amigos nuestros, escuchando, sintonizando la 929. Un temita musical que pone el maestro allí en consola, y nosotros retornamos en un momento nada más desde aquí, desde 7 Colinas.

0: ¿Cómo suena ese sumo, eh? Este es un clásico de clásicos. Llegando los monos, se llama el disco. Lo tengo en vinilo a este, Cristian, ¿eh? Okay. Sí, lo tengo en vinilo a este. Los viejos vinagres. Sumo en la noche de gala y de punk rock aquí en Siete Colinas, en la radio.
1: Sí, señor, lo tenés a Pettinato ahí, entonces, enlatado, ¿no? Porque el saxo era del gran Roberto Pettinato. Algunos les puede gustar o no, pero Pettinato tocando el saxo era una eminencia.
0: Bueno, muchos de los que después se formaron en Las Pelotas y en Divididos, digamos, ¿no? Que fueron parte de este sumo también, ¿no? De Luca Prodan o Luca Prodan. Bueno, estaba viendo, Cristian, y vos sabés que ahí, astronómicamente, el mismo 21 de junio arranca el invierno, ¿eh? Parece que a las 5 y 24 de la mañana del Día del Padre, domingo, 21 de junio, ese día, hora oficial argentina, es el momento marcado astronómicamente para el solsticio de invierno, ¿eh? Así que el Día del Padre a las 5 y 24 de la mañana llega con esto, ¿no? Con el invierno 2026 que viene implacable.
1: Sí, sí, se viene con todo, vamos a tener que soportar 90 días más, 100 días más de frío. Pero bueno, es lo que queda. Así que hay que festejar a los que les gusta el invierno, la llegada del invierno, Día del Padre. Así que todo junto va a quedar para este domingo. Y nosotros, mientras tanto, estamos acá en la previa de este comienzo de esta linda noche que se vive aquí en Siete Colinas, en Estrada 838, que les ofrece absolutamente de todo y que, además de ofrecer la parte gastronómica, la parte de bebidas, también les ofrece hoy la presentación del disco de Superpuestos, un recital con, en realidad, tres bandas, ¿no? Que son Fuck the Fan, Chacota y después Superpuestos, que van a deleitar la noche, que va a arrancar algo así de media hora, poquito más de media hora, 40 minutos, va a arrancar la presentación y que van a poder disfrutar todos de esta música punk, como hablábamos recién con Nicolás, uno de los encargados que nos contaba de lo que ofrece Siete Colinas, como hablaba con uno de los amigos y de los que también va a participar de esta noche, que es Rodrigo Palacio, que justamente es amigo de las bandas y presidente de gimnasia, que nos hablaba un poco de todo. Bueno, aquí estamos nosotros en la radio un poco de todo, en esta nueva noche de gala, como va a suceder hasta que lleguemos a los 75 años, como va a suceder contándoles lo que ocurre con cada evento importante que tiene Concepción del Uruguay.
0: Claro, después de la medianoche, o cuando arranquen ya las bandas, ustedes se van a quedar con todo el recital de las tres propuestas musicales que tendremos en esta noche de gala aquí en directo desde este lugar, desde la cervecería Siete Colinas. En un ratito hablamos con Agustín Bassi. Agustín, que es encargado de fábrica, el hombre que tiene la llave, parece, ¿no? Así que bueno, si él no viene, no hay pinta ni nada que lo pinte. Así que bueno, en un ratito hablamos con él. Lo vemos llegar a Franco Saldarelli, que Franco es también uno de los líderes integrantes precisamente de esta propuesta musical punk rock que se llama Superpuestos. Así que también vamos a estar hablando con Franco y le vamos a ir contando a la audiencia todo lo que se viene, digamos, en esta noche, ¿no? En esta noche especial, entonces, con toda la música y con todo el repertorio y con la presentación que tienen del disco. Porque van a estar presentando el disco, 11 canciones tiene ese compacto, ese disco. Preguntan por ahí, me mandan un mensaje, pero no tengo compactera. Dice, ¿habrá compacteras por ahí dando vuelta? Tiene que haber.
1: Tiene que haber, seguro, hay de todo. Y vos tenés de todo, así que no hay problema. Vamos a hablar con el amigo. Yo lo primero que les voy a preguntar, ¿en verano qué se pone? Porque si está, digo, lo vemos.
0: Remera.
1: Claro, lo vemos que va y viene, ni hablar, y ya debe haber tomado temperatura, o el termotasto no le anda bien, o el tipo va y viene, impresionante lo que labura.
0: El hombre que tiene la llave es encargado de fábrica, Agustín Bassi. ¿Cómo estás, Agustín?
2: ¿Cómo va? Buenas tardes para usted.
0: Bien. Bueno, contame esta noche, una noche especial, y Siete Colinas, anfitriona precisamente para estas bandas.
2: Anfitriona esta noche, sí, muy lindo, buscando hacer otra impronta para la gente, para los músicos. Más que nada ahora en esta época de invierno, que por ahí tener un lugar adentro, que la gente pueda venir, disfrutar un rato, un momento.
1: Agustín, ¿y qué, arranquemos de Siete Colinas. ¿Qué les ofrecemos para la noche, lo que está escuchando?
2: No, bueno, para la gente tenemos esta noche, viene FAC, está Chacota y los chicos de Superpuesto.
1: Bien, y gastronómicamente y en la comida, ¿qué les ofrecemos para que vengan a pasar una noche espectacular?
2: Tenemos varios platos elaborados, después hay pizzas, empanadas, milanesa, hamburguesa para el que le guste. Tenemos cerveza, fernet, algunos tragos, gin, elaboración propia.
1: Recién hablábamos con Martín y contábamos que vos tenías la llave de la fábrica. Si no venís acá, no pasa nada. ¿Qué pasa?
2: No, si yo no vengo, no se fabrica, no trabajamos.
1: Bueno, y la fábrica, eso es arduo, ¿no? Es un laburo de mucho tiempo.
2: Y tiene, sí, su demanda. Más en época de verano, mucha demanda también, muchos eventos. El laburo es bastante complejo por ahí, pero es llevadero.
1: ¿Y con cuántos son los que trabajan acá, más o menos?
2: En general somos 7.
1: ¿Y cada uno en su lugar, digo, todo, hacen todo?
2: Hacemos un poco, cada uno tiene su lugar, pero todo, más o menos, vamos haciendo todo. Siempre ayudándonos un poquito entre todos.
1: Tal cual. ¿Y con qué puede sorprender? Recién hablamos con Nico, el tema de los gin y demás. Eso es una elaboración propia que realmente vale la pena consumirla. Digo, es un atractivo que tiene Siete Colinas, entre otras cosas.
2: Sí, estamos elaborando lo que es el gin séptimo, que es el gin nuestro, de elaboración propia. También, aparte de gin, nosotros hacemos lo que es whisky y ron. Y tenemos en colaboración con lo que son la gente del arroz y el japonés, estamos haciendo el gin Gran Coronel, que es el primer gin de arroz de Argentina y el tercero en el mundo.
1: Bien, ¿y en cerveza hay lo que busquen?
2: Cerveza hay de todo, rubia, dorada.
1: ¿Y las pintas, eso? Yo no conozco mucho, así que hacé de cuenta que no conoce nadie.
2: No, bueno, ahora te vamos a traer para que pruebes. Tenemos lo que es IPA, que la, bueno, sacamos varias veces medalla. Tenemos Golden, rubia, para la gente que gusta un poco más suave. Cervezas negras, son un poco más fuertes, más ahora para el invierno.
1: Claro.
2: Pero bueno, hay para todos los gustos, lo que le guste a la gente. Fuerte, roja, negra, suaves.
1: ¿Qué es lo que más se consume con esta temperatura, por ejemplo? Porque imagino que con otra temperatura, digo, en verano, por ahí la consumición es de otra, gana en presencia de otra cerveza.
2: No, bueno, ahora lo que es en invierno, por ahí se sube un poquito más lo que es el gin, el whisky. Ajá. Y en cerveza, lo que es IPA, sale lo que viene a ser todo el año. Ajá. Por ahí sube un poquito más lo que es la cerveza negra, la Porter y eso. Es un poquito más fuerte.
1: ¿Cuál es la que más se consume de todas? La que vos decís, con esta pica en punta. ¿Con la que más te gusta a vos?
2: La IPA, la Session.
1: ¿Ah, sí? Sí. ¿Esa es la que va, le saca cuerpo a varios?
2: Esa es la que va.
1: ¿Esa sería la Messi?
2: Claro, esa es la 10 nuestra.
1: Habría que hacer un trago que diga o Messi o Lionel o algo parecido, ¿no?
2: Y tenemos que implementarlo, sí.
1: Qué bueno.
2: La 10 para Leo ahí.
1: Y claro, si McDonald's te viene con una McAllister, qué sé yo, pone una, no sé, que diga, una McDuarte y una Bassi.
2: Tenemos lo que es también la IPA Argenta. Ajá. Ahora para la época del mundial, para la fotito.
1: ¿Ah, sí?
2: Sí.
1: Ah, esa, ¿y esa de qué? ¿Cómo es?
2: Esa es una IPA que se hace con todo lúpulo argentino. Ajá. Pues la IPA en general tiene lúpulos, pero muchos son de afuera. La IPA Argenta son todos lúpulos argentinos.
1: ¿Qué te gusta más, la elaboración o la atención?
2: No, la elaboración.
1: ¿Por qué?
2: No, más lindo, lo disfruto más.
1: ¿Cómo armaron esto de este recital? Porque hablábamos con Nico recién que van a tratar de que se haga costumbre, digo, no sé si será con otro rubro o no, pero esto es muy bueno ofrecerle a la gente para seducirla para que venga.
2: Y la idea es ir buscando otra cosa para la gente por ahí, también para nosotros, para tener más lo que es movimiento de gente, ¿no? Uh-huh. La idea sí es poder hacerlo una vez al mes, o ir buscando más o menos para que la gente pueda tener un lugar para donde venir.
1: Claro, seducirla de ese lado, es decir, que ustedes trabajen, que las bandas se hagan escuchar y que la gente la pase bien.
2: Claro, sí, más que nada por ahí las bandas que son de acá locales, que tengan también un lugar donde venir a hacerse escuchar.
1: O sea, que si aquí está escuchando bien la radio y viene alguno, te dice, Nico, quiero hacer tal cosa, o se charla y se ve cómo se puede organizar.
2: Claro, lo charlamos y lo organizamos, no hay ningún problema.
1: IPA de por medio, gin de por medio, lo charlamos.
2: Mandamos IPA, gin, whisky, lo que sea.
1: Qué grande. Agustín, gracias por la amabilidad, amigo. Lo felicito por el lugar porque está, yo ya lo conocía, digo, pero está fantástico porque uno empieza a ver recoveco de otros lados. Se ve un lindo clima laboral y ojalá que haya una noche espectacular.
2: Nada, Cristian. Muchas gracias. Gracias, Martín. Que tengan buena noche.
1: Gracias, amigo.
2: gracias.
1: Agustín Bassi, otro de los encargados de Siete Colinas, contándonos de esta linda noche que ojalá se haga costumbre.
0: Bueno, en un ratito.

0: O Alejandro Arvalo, o Arvalo, Arvalo.
1: Arvalo, sí, Arvalo. Alejandro Arvalo.
0: ¿Cómo estás, Ale? Qué gusto.
1: Todo bien acá, todo bien. Bueno, principalmente agradecer a ustedes, LT11, por el espacio, ¿no? Y bueno, contar acá que estamos esperando para arrancar ya en 15, 20 minutos, ponele, claro. Ya vamos a estar abriendo. Y bueno, hacer una buena noche de punk rock, digamos, porque las tres bandas, cada uno en su perspectiva, digamos, de lo que es el punk rock, ¿no? Es todo lo mismo, pero diferente, digamos. Claro. No sé si me explico, ¿eh? Punk rock melódico, un poco, lo nuestro es un poco punk rock más de protesta. Después la otra banda que están presentando el disco, los chicos de Superpuestos, también es un punk rock, ahí más, también no tan de protesta, pero un punk rock más tranquilo.
0: ¿El género es un género de música de protesta?
1: El género de FAC es música de protesta, es punk rock y mezclamos con un poco de ska y un poco de rock and roll también. Contamos con dos trompetas y un trombón, batería, bajo y dos guitarras. Nosotros ya venimos tocando del año 2008 que arrancamos, o sea que tenemos como un par de años largos, siempre haciendo, digamos, el mismo estilo, nunca salimos de eso, y ahora estamos metiendo un poco más de ska, ¿viste? Y bueno, tratamos de meterle onda para que la
0: ¿Y
1: gente...
0: ¿Y son cover o temas propios?
1: Hacemos, la mayoría son temas propios. Hoy vamos a meter algún que otro cover de alguna banda ahí, estábamos hablando con los chicos, no sabíamos qué todavía, pero algún cover vamos a meter, pero la mayoría de los temas son todos propios, sí.
0: Sí, ¿y cuál es el referente a la hora de hacer un cover? ¿Qué banda es la que dice ustedes nos inspiramos en...?
1: Comúnmente nosotros hacemos cover de una banda punk rock que hoy en día sigue tocando, no con el cantante principal, digamos, que falleció, que es Flema. Comúnmente hacemos de esa banda, la otra vuelta hicimos un homenaje a Ricky Espinosa, que es el cantante que falleció ya en 2001, por ahí, 2002. E hicimos un homenaje y comúnmente hacemos temitas así de Flema, así que calculo que vamos a optar por algún que otro tema de Flema.
0: ¿Y ustedes tienen la particularidad de tener una mujer a cargo de la batería?
1: Sí, a cargo de la batería y de todo, porque la jefa es.
0: ¿Sí? Contame, ¿De quién se trata?
1: Se llama Romina Rodríguez, ella toca la batería, ya hace mucho tiempo que ha tocado en varias bandas, acá en Concepción, en Buenos Aires, ha estado en bastantes lugares, tiene muchos conocidos y hoy en día, bueno, ya hace varios años que está con nosotros y ya como que se quedó con nosotros, ¿viste? Ya está.
0: Cristian, me estaba contando Alejandro, bueno, ellos tienen la particularidad de tener una mujer como integrante de la que toca la batería ahí en la banda.
2: ¿Cómo fue la elección? ¿Apareció? No, ¿toca bárbaro? ¿Cómo fue?
1: Toca buenísimo, toca re bien y bueno, sí, apareció, digamos, ella, la hablamos, digamos, por amigos, así que se quería sumar con la banda y sí, nunca de entrada dijo que sí y hasta el día de hoy la venimos cuidando.
2: ¿Y la vieron tocando? Y
1: no, como decía él, que ella ya ha tocado en varias bandas. Ajá. Ha tocado en Buenos Aires, con varias bandas, digamos, de varios lugares. Pues ya estuvo viviendo en Buenos Aires un tiempo y ya ha tocado acá también. Y antes tocaba una banda con un grupo de amigos. Y bueno, dejó esa banda se disolvió. Y dijimos, Romy, vení para acá que necesitamos batero. Y
2: ni un problema.
1: Nada, vale, una más.
2: Está muy bueno esto, Arvalo, de hacer este tipo de recitales, no más allá de la presentación del Superpuesto, digo, el recital, el lugar y la gente que venga a disfrutar de esto.
1: La verdad, yo estoy súper contento porque este Siete Colinas es un espacio nuevo que se nos abre, digamos, para la banda, ¿no? Uh-huh. Un lugar hermoso, una excelente atención de los chicos para nosotros también, para las bandas, y la verdad que súper contento porque se está gestando algo piola, ¿viste? Algo claro. Copado para las bandas por ahí... de la ciudad, de la provincia, que queremos empezar a movilizarnos un poco más, ¿viste? Para mantenernos activos, digamos, tocando, ¿no?
2: Sí, y por ahí la gente que le gusta el género, que no sabía dónde verlos, acá hay un espacio.
1: Exactamente. La verdad que eso, totalmente agradecido por el espacio, eso principalmente.
2: Y esto se puede seguir charlando, porque yo recién hablaba con los encargados y decía, bueno, ellos querían hacer estas cosas al menos una vez por mes, y en todo caso se pueden ir cambiando rubro, pero sí se puede seguir generando todo esto.
1: Claro, es que esa sería la idea, ir cambiando de rubro, pero mantenerse activo con las bandas de la ciudad, que aparezcan bandas, que digan, Bueno, chicos, nosotros estamos...

0: para tocar, tenemos una banda, dale, bueno, vamos a armar algo, vamos a armar algo y podés salir a tocar, porque hoy en día hay muchas bandas que por ahí ni siquiera las conocemos,
1: claro,
0: porque
1: claro,
0: son bandas que no pasan de ensayos, porque por ahí cuesta, porque no es fácil organizar un evento, tener las cosas, tener
2: un lugar.
0: Tener el capital también para el sonido y los demás, ¿viste? No es fácil organizar una movida. A veces organizás, a veces la gente acompaña, a veces la gente no acompaña, ¿entendés? Entonces como que todo dependemos de un montón de cosas, ¿viste?
2: Bueno, pero cuando te encontrás con gente que quiere organizar, que te da una mano, y encima son un grupo de varias bandas, es muy bueno.
0: Hay que darle para adelante. Aparte de los pibes, ya nos conocemos en una banda, compartimos escenario un montón de veces con estos pibes y bueno, la onda es esa, ¿viste? Poder... espacio para nosotros y espacio para todas las bandas aquellas que tengan ganas de salir a tocar, ¿no?
2: Seguro, bueno, y la gente va a poder disfrutarlo viniendo aquí a Siete Colinas o escuchándolo por la radio, así que la invitación, ¿no? Porque en un ratito van a empezar, ustedes van a salir por Nacional para todos lados.
0: Qué lindo, bueno, muchísimas gracias,
2: la verdad. Bueno, amigo, lo mejor, ¿eh? Ojalá, ¿en cuánto tocan? ¿10, 15 minutos?
0: 15, 20 como mucho.
3: Déjame preguntarle algo a Ale. Yo para interiorizarme un poco con el género, digamos, una persona que toca punk rock, que sí, le gusta el punk rock, que se ve una persona siempre con ese género ahí, vos decís, es lo que me gusta, es lo que escucho, bandas referentes, voy a un cumpleaños, me ponen cumbia, ¿bailo cumbia?
0: Y según lo que se preste la noche, ¿no? Si hay que bailar, si hay que mover las cachas y hay que moverla, ¿qué va a hacer? No, por eso no vamos a dejar de ser menos de lo que somos.
3: Pero cantar cumbia no.
0: Como dijo Ricky, ¿no? Creo que él decía que ser punk para él es hacer lo que uno siente, ¿no? Ser libre de hacer lo que uno siente sin importarle lo que opinan los demás, ¿viste? Bueno, así que ahí vamos con esa idea de Ricky Pinoza.
2: No le haga mal a nadie y está todo bárbaro.
0: Tal cual, siempre el respeto ante todo, ¿eh?
3: Ale, un genio, Ale.
0: Muchas gracias a ustedes.
3: ¿Me traes la batera?
0: Ahora te traigo la rumba.
3: Gracias, Ale.
0: Si me dejan.
3: Bueno, Alejandro Arballo, entonces, que es el líder, es la voz, es además la trompeta de esta banda, que ya se viene, FAC se viene en minutitos nada más, está comenzando. En la noche que está agradable, y si estás escuchando la radio y querés venir aquí en esta noche de viernes a Siete Colinas, ahí hay tres bandas por delante en esta. Va a terminar a altas horas de la madrugada, ¿no?
2: Sí, la noche está naciendo. No sé si alguna vez alguien lo dijo, pero la noche está naciendo porque en un ratito toca FAC, después toca Chacota. Yo todavía no lo vi aparecer por acá. Y después va la presentación del disco, del long play, que me encanta decir long play a mí. No existe, pero es lindo, porque la gente va a entender de todas las edades. Que se va a presentar a través de Superpuestos, además con su recital, y ya se está vistiendo, se está vistiendo de gente, está degustando de algo para comer, de algo para cenar, y de las pintas, del gin, de los whisky, bueno, de todo lo que ofrece Siete Colinas aquí, y nosotros, por supuesto, en la radio, con estas galas que vamos... cuando Agustín o cuando Nicolás decían, lo vamos a hacer costumbre, bueno, un poco como nosotros que hacemos costumbre, que cada jueves o viernes que hay evento, aquí está la radio, aquí está Radio Nacional, esperando los 75 años de cumplir el ET11.
3: Exactamente, bueno, a veces lo hacemos allá en estudios, en nuestro estudio auditorio, gigantesco estudio que tenemos, que se llama Profesor Linares Cardoso, o en exteriores, como en este caso, en esta noche que decimos vamos a acompañar a la gente de Superpuestos, acá mismo, en Siete Colinas, en este lugar donde presentan su disco. Chelito, si a vos te parece, Chelo Máximo Delgado es nuestro operador técnico, hasta la medianoche está junto a nosotros. Después nos quedamos con toda la transmisión, por supuesto, de lo que deje la música desde aquí, desde el escenario de Siete Colinas, ¿no? Pero bueno, Chelito impone un temita musical para el aguante y nosotros ya regresamos desde exteriores, desde aquí, en la noche de gala, 75 aniversarios del ET11.

0: Escuchando Ataque 77, estaba poniendo Chelito Delgado, un clásico ahí en la radio.
1: Sí, sí, sonando Hacelo por mí es una de las cosas más espectaculares que se puede escuchar, sobre todo a esta hora de la noche. Hablando de hora de la noche, son casi las 20 minutos de las 11 de la noche, está por arrancar el recital. No es común o no es habitual hablar con una batera. Digo porque no uno ve los grupos y no. Pero vamos a desmenuzar algunas cosas. Le agradecemos mucho que esté acá.
0: Y batera no es batería de auto tampoco.
1: No. Batera de baterista, ella lo va a continuar. Romina Rodríguez, ¿cómo le va? Un gusto.
2: Hola, ¿qué tal? Buenas noches. ¿Cómo andan?
1: ¿Todo bien
2: acá. Ansioso por el evento que los chicos de Superpuesto presentan su primer disco y apoyando. Las bandas locales.
1: Como corresponde. A través de la radio nosotros hacemos lo mismo, Siete Colinas hace lo mismo. Bueno, ¿cómo es esto de, bueno, tener un buzo que dice Nirvana, ni hablar de quién te gusta? Pero ¿cómo es esto de ser baterista que no es de ahora, ya hace bastante tiempo que lo haces?
2: Sí, hace bastantes años que vengo a la movida. Bueno, empecé porque a mi hermano le iba a comprar una batería y por curiosidad, al final terminé tocando más que él, vamos a decir.
1: O sea, te dedicaste un ratito y se sedujo.
2: Sí, totalmente. Y acá estoy con los pibes, con FAC, ahora abrimos la noche, que los chicos presentan el disco, y yo con ellos estoy hace 8 años, más o menos. Hacemos Escapán, no sé, ya estuvieron hablando los chicos, más o menos la onda, y bueno, siempre apoyando la movida.
1: Bueno, recién me decías, fuera del micrófono, que estuviste bastante años en Buenos Aires también tocando.
2: Sí, allá estuve en la banda Muerte Lenta, que era una banda que venía seguido acá a la ciudad a tocar, y bueno, me hice amigo el cantante, y bueno, después cuando se dio me fui para allá y empecé a tocar con ellos.
1: ¿Y después que la vida te trajo otra vez acá y enganchaste con estos chicos?
2: Volví y al tiempo me armé otra banda, que era un grupo mixto, éramos 2 chicas y 2 varones, y al tiempito me puse con los chicos de FAC, y sí, hasta ahora sigo con ellos.
1: ¿Cómo es esto de pegarle a la batería, que a mí me apasiona? Personalmente, yo no sé tocar ningún instrumento, pero si me dijeran qué te quieres tocar es la batería. ¿Cómo es esto de pegarle? Lo digo en sentido figurado, ¿no?
2: Sí. Está bueno. Sí, a mí me gustó siempre. O sea, fue como curiosidad y al final terminé tocando.
1: ¿Arrancaste de oído y que te perfeccionaste? ¿Cómo fue?
2: No, yo toco de oído encima. Toco todo de oído, no sé nada de partitura ni nada de eso. Mucho oído, aparte ya mi hermano, es como que ya vienen los genes, es lo que digo yo.
1: Tal cual. Y esto de tener este lugar como Siete Colinas, que se unan bandas, es muy bueno para ustedes, para darse a conocer y para que tengan lugar.
2: Sí, porque justamente últimamente la movida del pan rock estaba bastante quieta. Acá en la ciudad había pocos lugares, Mondo Funk, bueno, el Arca, el Faro, que ahora cerró, así que pocos lugares, y la verdad que este lugar nos vino re bien, como para empezar otra vez con la movida.
1: Nosotros hablábamos con los encargados y dicen que tratarán de hacerse costumbre de que esto ocurra. Y le viene muy bien a todos los géneros musicales, pero a ustedes para seguir haciéndose conocidos, ¿no?
2: Sí, totalmente. Sí, porque siempre el pan rock es como que siempre nos tenían un poco más ahí, más aislado que lo que el rock and roll, vamos a decir. O las bandas tributo, viste, que eso es lo que siempre. Nosotros tenemos todos temas propios, hacemos algún que otro cover, así, pero siempre tratamos de tocar temas propios de la banda.
1: ¿Quién maneja el tema del repertorio, de qué hacer, cómo hacer?
2: Generalmente compone Ale, el cantante, estuvieron hablando. Y bueno, entre los chicos arman los temas, después los llevamos, nos juntamos tipo un acústico, un tiempo, después los llevamos a la sala y ahí le empiezo a poner yo lo que es la batería. Y bueno, estamos preparando temas para grabar, para volver a grabar. Grabamos en el 25, salió el año pasado nuestro disco. 6 temas, que es lo que pudimos costear, vamos a decir.
1: Y bueno, ¿no es sencillo?
2: Sí. No es sencillo para nada. 6 temas fue un montón, un esfuerzo de meses. Meses grabando y haciendo rifas y haciendo cosas para tratar de solventar los gastos.
1: Romy, y como siempre la que marca el paso para arrancar, ¿so vos 1, 2, 3 con los palillos, siempre así?
2: Sí.
1: ¿Por qué es así?
2: Contame. Y lo que pasa es que tenemos que arrancar todos juntos, porque si no, o sea,
1: siempre... ¿Por qué no lo hace el guitarrista, por
2: ejemplo? Y bueno, no sé, la verdad que no sé. Siempre queda el baterista que lo hace.
1: O sea que todo depende de lo que vos hagas, el tic, tic, tic y vamos.
2: Sí, igual que, o sea, si me voy yo de tiempo, se pierden ellos, y si ellos se pierden, yo lo noto también.
1: ¿Y cómo lo recuperás?
2: Hay que tratar de seguir y no parar. Lo importante es no parar.
1: Bueno, ¿con qué nos vamos a encontrar ahora cuando arranquen? ¿Qué es lo que van a hacer para arrancar? Porque nos dijeron que son 40 minutos por banda.
2: Sí, sí. Y tenemos temitas de estos nuevos que grabamos. Ahora tenemos una incorporación nueva de otro viento, otra trompeta. Ajá. Así que, bueno. Lo dejo a criterio de ustedes ahora cuando lo escuchen.
1: Bueno, van a salir por Radio Nacional con todo el recital, así que van a tener que deleitarse. Y los felicito por lo que hacen, por el esfuerzo que le ponen y a que tengan un lugar para hacerse conocido, porque vos lo que decías no tiene que ver con discriminar ni nada, sino tiene que ver que no hay lugares.
2: Claro, sí, no es por discriminación, sino que por ahí dicen, bueno, garpa más una banda de cover que si invitar, o sea, como son los chicos que presentan su disco, todos temas nuevos, propios de ellos, vamos a decir. Así que bueno, los esperamos a todos los que están escuchando y están dando vueltas ahí con frío, que se vengan.
1: Dale, gracias Romy, lo mejor para ustedes, ojalá que sea con éxito.
2: Dale, muchas gracias chicos.
1: Gracias, ahí estaba Romina Rodríguez, la baterista de FAC, que va a arrancar en un ratito nada más, el gran recital, podemos decir así, ¿no? Gran recital que tiene la noche de hoy aquí en Siete Colinas.
0: Bueno, con todo entonces, el punk rock en esta noche entonces presente, como decíamos, ahí estábamos escuchando entonces a la batera, la batera de la banda de esta FAC, FAC, así se llama la banda, luego viene Chacota, FAC Punk, después viene Chacota y después sí, Superpuestos, ¿no? Por supuesto, con todo, Superpuestos que presenta en esta noche, en este viernes, aquí en este lugar, en Siete Colinas, presentan su disco, un disco compacto, un CD de 11 temas, como lo dijeron ellos, ¿no? Así que bueno, todo preparado para esa actividad. Entonces se vienen un ratito las bandas a las 11 de la noche, 24 minutos, y nosotros juntos con Máximo Chelo Delgado en el control central en LT11, nosotros con Cristian de Brabandere en exteriores, le ponemos un poquito de música desde estudios y ya comienzan un ratito la banda desde aquí, la primera de las tres.

0: Bueno, seguimos nosotros desde Siete Colinas con la música impuesta en principio desde Controles. Máximo Chelo Delgado. Está la gente de Chacota ya con nosotros un ratito para charlar. ¿Por quién empezamos? ¿Por tío Claudio? ¿Cómo estás, Claudio?
1: ¿Cómo andamos? Bien, bien. Todo tranquilo. Por suerte acá disfrutando.
0: Claudio, ¿y quién más era?
2: Luciano.
0: Luciano, el hombre que lo conocimos en el Pasovera.
2: Así es.
0: Con la parrilla.
2: Con la parrilla full.
0: Bueno, Claudio, Chacota, todo preparado. En un rato al escenario de Siete Colinas, en esta noche especial, haciéndole el aguante a la gente de Superpuesto, ¿no?
1: Sí, exactamente, acá haciendo el aguante, que presentan el disco ellos. Bueno, como está, se anunció en las redes, en todos los lugares que presentaba el disco. Y bueno, re bien que nos dijeron para sumarnos, juntar los FAC. Y bueno, disfrutar una linda noche con amigos que nos conocimos hace años. Bueno, somos las bandas por ahí referentes del PAN, de la ciudad. Y está bueno eso, que entre las tres bandas podamos hacer una noche buena, linda.
0: Exacto, y que tenga el PAN rock, que tenga un lugar, también es importante, ¿no? Entre tantos géneros que hay en la ciudad, también darle esta oportunidad al punk, al rock.
1: Sí, tal cual, eso es muy bueno, habla muy bien del lugar así que tantos años que tiene acá en la ciudad, que le abran lugar al punk, justamente, es muy bueno que esta especie de rockeros, si se puede decir, pueda tener ese lugar. Me parece muy buena iniciativa de parte de ellos.
0: Claro. Luciano, bueno, Chacota, ¿cuántos años ya? Bastante acá, ¿no?
2: Así es, ahora el 14 de agosto cumplimos 30 años, desde 1996 que estamos tocando sin parar. Así que bueno, acá acompañando a los amigos de Superpuesto que presentan el primer disco, a los amigos de FAC. Y bueno, como decía el tío, está bueno que acá este lugar, Siete Colinas, nos abra las puertas para las bandas que venimos hace mucho tiempo girando por la ciudad.
0: Claro, y en muchos escenarios también que han recorrido.
2: Así es, muchos escenarios acá en la ciudad, bueno, las ciudades vecinas, Buenos Aires, Santa Fe, hemos ido a Misiones también, Uruguay, y bueno, siempre tocando, haciendo canciones nuevas siempre, discos, y bueno, esa es la manera, viste, de seguir
0: ¿cuántos
2: adelante.
0: ¿Cuántos discos tiene ya Chacota?
2: Chacota tenemos 8 discos. 8 discos, después hay algunos singles, viste, que han aparecido en compilados y eso, pero 8 discos de canciones propias.
0: Claro, canciones propias y disco compacto.
2: Disco compacto, 13, 15, 16 temas, discos completos.
0: Que son nada fácil de poder hacerlo a eso, ¿no?
2: Sí, sí.
0: Si bien que hoy es la época de por ahí de la plataforma digital y demás, pero el CD es el CD.
2: Claro, sí, sí. Hemos pasado por todas las épocas. El primer disco lo grabamos en el 97 en cassette de cromo. Después, en el 2001, cuando comenzaron a llegar los CD, grabamos un disco en vivo. Y a partir de ahí siempre se ha ido progresando. Hoy en día los últimos discos por ahí no los sacamos en formato físico, pero ya están las plataformas. Entonces hemos pasado por todas las generaciones adaptándonos, conociendo cómo funcionan. Y bueno, esa es la manera, viste, de sobrevivir.
0: ¿Y es más económico poder grabar en plataforma que grabar en un CD, por ejemplo?
2: Yo creo que no se compara igual. Si bien la internet hizo que todo sea mucho más fácil y hoy en tu casa con una compu y unos micrófonos y equipitos ya puedas grabar, pero el sonido de estudio es sonido de estudio, no se compara, ¿no? Nosotros hemos estado en estudios en Buenos Aires, en estudios en San José, hemos grabado acá con Jorge, con el Negri, y también hemos hecho la prueba de grabar nosotros mismos, aunque sea las maquetas del disco, para después tocarla en estudio, ¿no? Pero también hemos pasado por todo, hemos grabado desde compu hasta estudio de primera línea.
0: Claro. Bueno, tío, esta noche, ¿qué es lo que van a presentar acá?
1: Y bueno, vamos a repasar un par de temas que ya venimos tocando hace años de diferentes épocas. Si bien hacía un tiempito que estábamos medio quietos, medio paraditos ahí, apuntando más a la fecha que en agosto para los 30 años que festejamos. Bueno, se dio esta posibilidad de tocar y bueno, dije, bueno, vamos a meterle que está bueno para seguir sonando, ¿viste? Así que va a ser un popurrí de temas de todas las épocas, de temas viejos hasta últimos temas, sí.
0: Contame lo de agosto, ¿cómo va a ser los 30 años?
1: Y bueno, por ahora estamos definiendo a ver las bandas invitadas, ¿viste? Porque si bien durante tantos años siempre hemos tocado con un montón de bandas de distintos lugares, bueno, queremos definir eso, a ver cómo hacemos, a quiénes invitamos, y bueno, eso va a ser en Mondo Funk, el 15 de agosto. Y bueno, tratar de tocar la mayor de temas que podamos. Claro. Que bueno, es una noche linda para toda la gente que nos viene siguiendo ya de años, de distintas generaciones nos vienen siguiendo, por suerte. Siempre en los reyes se encuentran, encontrar al padre con sus hijos, que eso es muy bueno. A ver, mucha gente nos escuchó de chicos, digamos, y hoy día que han crecido y vienen con su familia, eso está bueno.
0: ¿Es un público especial el del rock o el del punk rock? ¿O también está abierto a otro género, qué sé yo, a la cumbia?
2: Sí, es un público especial, es un público reducido para una ciudad por ahí mediana como Concepción, en donde hay que tratar de rebuscártelas, ¿no? De atraer a la gente también, presentando un buen espectáculo, no solo musical, sino que también hacer una puesta en escena, difusión, todo. Nosotros siempre decimos que vienen los mismos, pero la verdad que a lo largo de los años hemos mantenido, por lo menos nos ha permitido siempre volcar, hacer una inversión en la puesta de escena, en un buen sonido, en luces, todo para que sea de primera línea, ¿no? Lo mejor que podamos. Así que bueno, estamos ahí en eso ahí.
0: Bueno, que sea una noche linda, agradable. Que ponga lo mejor, que no tenemos duda que sí, que así va a ser, y bueno, y se va a escuchar todo por la radio.
2: Bueno, genial, ahí ya llegaba mucha gente, así que espectacular.
0: Bueno. Gracias, tío, también, ¿eh?
1: Bueno, dale, muchas gracias, y gracias por esto, que joya, así que lo pasen por la radio, así que le avisaron a mi viejo ahora que aparte prendía la radio.
0: Claro, la 92.9, la 929.
1: Bueno, dale, genial.
0: Ahí está por la FM, nos escuchan, salen desde la primera banda hasta la última.
1: Bueno, buenísimo, muchas gracias.
0: Gracias a ustedes. Bueno, muchas gracias. Ahí estaba la gente de Chacota. Luciano, tío Claudio también, integrantes de esta banda de Chacota, que como él lo dijo, en agosto próximo cumplen 30 años de actividad. Es una de las bandas importantes del punk rock que tenemos, por supuesto, en Concepción del Uruguay. Hablar de Chacota es hablar de una banda reconocida, y por supuesto que tiene su trayectoria y sus seguidores también, su público que también fue trasladando de generación a generación el gusto, el sentir de esta banda, ¿no? De Chacota. Así que Chacota va a ser la segunda banda que participe de la actuación, digamos. Ahora abre precisamente la primera de ellas, como decíamos, Fuck Punk, y pegadito ya viene Chacota, y después para cerrar, esto va a terminar allá por las 2 y media de la mañana aproximadamente, con la presentación del CD, del compacto, del disco compacto, que vienen a presentar los superpuestos, ¿no? Esta banda de punk rock de Concepción del Uruguay, que también es una de las bandas que va por el primer material discográfico, pero que ya tiene un par de años también en la movida, la movida del punk rock. Y lo estás viviendo por LT11 en este 2026, que es el año número 75 de la radio, de LT11, de la Nacional, la General Francisco Ramírez, camino a septiembre. Camino al 29 de septiembre del 2026, estamos con estas galas, noches de gala de LT11. Hacemos un toquecito por estudios, ahí está Chelo Máximo Delgado, que se despide a la medianoche de nosotros, y cuando arranque todo el escenario, Chelo, en tus manos para ponerlo al aire.

Hola, bueno, muy buenas noches. Nosotros somos FAC, una banda de pan rock y un poquito de ska. Estamos acá sonando. Agradecer antes que nada a los pibes, agradecer a los pibes de Superpuestos que están presentando sus discos y bueno, que nos hicieron parte de esto. A los pibes de Chacota, que siempre estamos ahí unidos. A los pibes de la radio, que están ahí transmitiendo en vivo. Muchas gracias también acá a los pibes de Siete Colinas por el espacio. Y bueno, a todos los pibes, a toda la gente que vino, a esos niños. Gracias.

0: Gracias, loco.
1: Oh. Bueno, ahora vamos a hacer un tema que hemos hecho en el último disco. Se llama Simón y es un tema dedicado a Simón Radovisky, compañero encargado de vengar la muerte de un montón de trabajadores.

Muchas gracias, aunque con mucho frío afuera, pero acá se transpira de verdad. Ahora vamos a hacer un tema de una banda de Rick Espinosa, vamos.

tema de Ricky Espinosa, muchas gracias. Bueno, también quiero agradecer ahí a José por el sonido. Suena re lindo, José, así que muchas gracias. Por lo menos

Muchas gracias. Bueno, con todo respeto, nosotros estamos a favor del autocultivo, y la despenalización del consumo de marihuana.

Muchas gracias. Ellos imponen maneras y banderas y muchas cosas.

Gracias. Se hizo largo ese. Me hace acordar a un amigo. Esa parte larga. Al Maxi. Che, bueno. Muchas gracias una vez más. Vamos con otro temita ahí, uno del último disco. Primero de mayo se llama y es para todos los trabajadores en lucha y los trabajadores del mundo también.

Che, muchas gracias. Muchas gracias por el aguante, loco. Una masa, la verdad. Vamos con otro cover de Ricky. Canto canciones de Flema y me dan ganas de tomar un trago. Me estoy haciendo el pulcro, pero un ratito nomás. Oh.

compañero en esas noches de tristeza. Bueno, pensando en ella.

0: Muchas gracias, boludo. Me mataste con el aliento, amigo.
1: ¡Nadera!
2: Tengo chicle, si querés.
0: Bueno, vamos haciendo las últimas canciones y vamos a dar paso a los demás pibes. Soldado de papel.

Gracias, loco. Muchas gracias. Apocalíptico para Ariel.

¿Y la plata dónde está, Brice? Esto es un asalto. Hacemos esto y nos vamos, Brice. Muchas gracias por estar, ¿no? Por hacer aguante.

0: La recuperaremos igual,
1: ¿eh? ¡Vai, vai, vai, vai! ¡Go!
2: Muchas gracias, Loba. Nos vemos.
3: No me chumben, boludo.
2: Bueno, hacemos la última y nos vamos, loco. Gracias, Ed, por el aguante, posta, de corazón. Fue capital.

0: muchas gracias.
1: Bueno, sáquenle las pilas a los gurises y desenchúfenlo ahí a José. Bueno, nos vemos, gurises. Gracias.

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0: 38 minutos que transcurren de las 12 de la noche. Estamos en vivo, en directo, desde la cervecería El Arca.
1: Sin duda, mi Dios.
0: Estamos con todo lo que sucede en esta noche, la presentación del disco de Superpuestos. En un ratito nada más, Chacota que sube al escenario. Y luego la presentación de la banda anfitriona que tiene, por supuesto, 11 temas integrados ahí en un compact disc, en un compact, en la cual está siendo o va a ser presentado en un rato nada más. Y lo estás viviendo por la radio, por LT11. En un ratito te contamos todos los detalles, todo lo que está pasando en esta noche de gala del punk rock. También otro de los géneros, por supuesto, que compartimos en la radio.

Bueno, ¿cómo están? Muchas gracias a todos los que se acercaron a esta noche en Siete Colinas. Muchas gracias a la gente de FAC, que acaba de terminar su primer su versión, digamos, de show, y fue tremendo. Muy agradecidos con ellos. Queríamos avisarles que hay una transmisión en vivo por Radio Nacional LT11 a través de FM 92.9. ¡Aplausos! Están saliendo en vivo, aplaudan fuerte, che. Bueno, esto se debe a que es en el marco del 75 aniversario de LT11, que será el próximo 29 de septiembre. Así que bueno, agradecidos con la emisora de la radio histórica. Y bueno, seguimos adelante. Muchas gracias a todos por haber venido. Y si tiene algún amigo, que venga, que se va a estar recontra perdiendo.

Ahora lo quiero ver, vamos, el segundo tema. Están ahí, no veo mucho por las luces, pero una cantidad de gente, loco. Gracias por venir, mis amigos.

necesito palma. Vamos, vamos. Concepción del Uruguay. Entre Ríos.

José, dame un poquito de retorno de la voz acá arriba, por favor. Che, están ahí porque las luces no me dejan ver, loco, ¿eh? ¿Eh? Sí, sé que están ahí. Muchas gracias, loco, por haber estado y estar acá, loco, ¿eh? No vengan tan cerca que me da, no vengan tan cerca que me da mucho calor, boludo. Bueno, seguimos, vamos. Gracias por venir, amigos. No están fumando nada, loco, ¿eh?

Che, no hay nada para quemar, boludo. ¿Eh? No tiene nada, nadie tiene uno para quemar, ¿no? Ay, Dios. Vengo en otra parte, ¿eh? En otra ocasión.

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Vos sabés que estaba pensando que está bien que sigan cantando sin mí, Chacota, ¿no? ¿Ah? ¿Eh? Porque la verdad siempre me re gusta, pero bueno. ¿Ustedes qué dicen? Los quiero iguales.

Che, boludo, entonces no. ¿No me, no me quieren, boludo, como cantante? ¿Eh? Dale, vamos a hablar, boludo. ¿Eh? Vení a cantar entonces, boludo. ¿Cuál sabe, boludo?

Nacho, ¿a qué venimos, boludo?

0: Ese tema me lo puso en la placita San Martín, ¿no?
1: Bueno, último tema. Gracias por habernos invitado. Seguimos con los superpuestos. Dice así.

Acaba de finalizar la actuación de Chacota. Estamos en vivo. Noche de gala, madrugada ya de gala. A la 1 de la mañana, 34 minutos, en directo LT11 desde Siete Colinas. Desde Calle Estrada, donde estamos llevándote en Siete Colinas la actuación de estas bandas, ya que hoy hay fiesta, porque Superpuestos, que es una banda de punk rock de Concepción del Uruguay, presenta su disco en un ratito nada más, un disco compacto, con 11 canciones que han grabado, el primer material discográfico de esta banda amiga de la radio, esta banda de punk rock llamada Superpuestos. Bueno, recién la actuación del soporte, la banda soporte que era Chacota, una banda emblemática de punk rock originaria de acá, de Concepción del Uruguay, nacida, como lo contaban recién, parte de sus integrantes en vivo, en 1996. El grupo que se destaca por su fuerte impronta de autogestión, persistencia y su trayectoria llevando el sonido del punk local a través de distintas décadas. Una carrera que supera las 2 décadas ya, va por la tercera, en agosto cumple 30 años. Chacota ha pasado por múltiples formatos y sonidos, desde el rock crudo de los suburbios hasta masterizaciones realizadas con integrantes de Eterna Inocencia, y han adaptado, bueno, su música de los cassettes a las plataformas digitales. Incluso han compartido escenario con gran parte de las bandas pilares del punk argentino a lo largo de su trayectoria, a lo largo de su historia. Chacota recién entonces en el aire de la 11, de LT11, a través de la 929, en Noche de Gala, Noche Punk Rock, en directo y en exteriores, desde Siete Colinas estamos. En un ratito, la banda anfitriona presenta su material discográfico y lo vivís y lo escuchás por LT11.

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0: Buenas noches, che.
1: Buenas, che.
0: ¿Se escucha bien? Ahí nos estamos acomodando acá arriba. Ahí venimos, ¿eh? Bueno, muchas gracias. Muchas gracias a todos. Después vamos a seguir hablando. Vamos a tocar.

0: Muchas gracias, che. Muchas gracias, che. Espero que la estén pasando super mil bien. Bueno.
1: También.
0: Un gran trabajo esta noche. Juntar a todas estas gentes, amigas. Tremendas bandas.
1: Un fuerte aplauso para FAC. Fuerte aplauso para los chicos de FAC que abrieron la noche y la rompieron toda. Y para los chicos de Chacota también, ¿eh? Altísima banda, loco. Muchísimas gracias para ellos.
0: Bueno, y vamos yendo. Tuvimos la suerte de poder grabar estas canciones que la veníamos gestando hacía mucho. Y bueno, ahí están. Espero que la escuchen, le gusten, las compartan. Y todo eso que se hace en las redes. Pero no caigas en las redes.

0: Muchas gracias.
1: Gracias, che.
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1: Bueno, che, seguimos adelante. Este tema se llama Nena. Para todas las chicas presentes, no se sientan tan identificadas.

0: Un aplauso para ustedes, che.
1: Muchas gracias, de verdad, a todos por haber venido.
2: Gracias, che, más vale.
0: Che, bueno, volvemos a hacer el agradecimiento. Che, ahora hay que gritar y aplaudir, porque estamos transmisión en vivo nuevamente desde hoy.
1: Sí, estamos saliendo en
0: Radio
1: vivo,
0: Nacional LT11 a través de la FM 92.9. Para todos los que están escuchando en sus casas, en Entre Ríos, a donde carajo que estén, que se escuche la radio.
1: A todo el mundo.
0: Estamos acá, no sé si tanto, pero se transmite por internet. Exacto. Bueno, nada, amigos, estamos acá. Todo esto se debe a, muchas gracias a Martín y equipo. Esto por en el marco del aniversario del 75 aniversario del LT11, que será el próximo 29 de septiembre. Seguramente va a haber alguna conmemoración, algún... Gracias. Escuchen radio, loco, dejen el teléfono.
1: Gracias por acompañarnos a LT11 desde hoy temprano haciendo la transmisión.
0: Dejemos el teléfono, loco, como comunidad. A ver, de Marilyn Manson.
1: ¿Todo bien? ¡Ey, ey, ey!
0: ¡Ey! Estás... Che, ¿la están pasando bien? No se aburran. La birra la acaban de cambiar, está más helada que nunca. Bueno, ahí seguimos, ¿eh? Cualquier cosa nos avisan. Nos mandan un mensaje de texto...

0: Ey, aguante, che, estamos. Esta noche nos une para celebrar la salida de nuestro disco, nuestro primer disco que venimos laburando hace un par de años, que se llama ¿Estás bien? ¿Ustedes están bien? ¿Sí? ¿Están bien?
1: ¿Están bien, che?
0: Nosotros también.
1: Posta, muchas posta gracias. Que viene por ahí, ¿eh? Vamos a ver si empezamos a blanquear lo que pasa porque...
0: Che, bueno, con eso de la salida del disco, bueno, salió en todas las plataformas digitales, así que lo pueden escuchar por ahí. Y también acá al costado hay CDs para vender, como cuando nosotros comprábamos música. Así que bueno, están a un precio muy amiguero y se laburó con las manos.
1: Che, hecho a mano, loco, Fessi tomó el trabajo, armó todos los CDs que tenemos ahí para ustedes. Llévenlo,
0: cómprenlo.
1: Después nos pagan, háganse la deuda virtual. Si lo quieren, llévense un CD, después nos lo pagan.
0: Así que bueno, gracias. Muchas gracias.
1: Vamos ahí, bien. Bueno, nada, seguimos adelante. Siempre adelante como canastito de Sanera, dijo. La balada, ella va alada. ¿O ella va a Lagash? No, hoy está acá.

0: muchas gracias, che.
1: A esto le llamamos el break hydration.

0: Un fuerte aplauso para Facundo Ramiro, loco.
1: Amigo.
2: Bueno, che.
0: Bueno, ahí se... Che, paren. Ey, tranquilo.
2: Otra gorra, creo.

0: Grande el Fede ahí.
1: Muchas gracias. ¿Están bien? Nosotros ya nos vamos.
0: Está bien, nos quedan ahí, estamos ahí. Bueno. Nos vamos.
1: Nos veamos cuando nos veamos. Che, muchas gracias a todos los amigos que se acercaron hoy. Muchos que no veo hace mucho tiempo. Y me alegra que hoy estén acá. Y bueno, y a todos, locos, somos un montón. Muchas gracias.

0: Bueno, che, ¿están pasando bien? Nosotros estamos en la mitad de la lista. Muchas gracias a Nico, al Bar Siete Colinas, por este hermoso lugar y momento que estamos pasando todos, che. La verdad que no es fácil hacer un resi, y más en condiciones... No, pues puedo. ¿Estás bien? Estoy bien. Gracias. Che, muchas gracias, de verdad. Gracias a Siete Colinas, gracias a LT11, gracias a José, gracias a FAC, gracias a Chacota, gracias a ustedes. Si no, no existe nada.
1: Gracias.

¿Qué te... ¿Al público? ¿Qué? Le debemos todo al público. No, boludo. Pero me lo devolvés después. Si no, mañana me tengo que levantar a las 7 y qué hago, y claro.

0: Muchas gracias. Esto es parte de un show, no le crean nada a nadie, menos a internet.
1: Che, gracias por bailar un poco.
0: A veces hay que creerle, che. Porque la tele no te lo va a contar nunca, ¿eh? Che, ¿qué tal? Nos interesa saber un poco por qué.
1: Che, nos estamos despidiendo, gente. La verdad que sí. Son los últimos temas del disco los que quedan. ¿Cuántos quedan?
2: No, un par, dos.
0: Cuatro.
1: Cuatro.
0: Sí, quedan cuatro. Bueno, tenemos una sorpresa. Dos nuevos y un cover. Queda un ratito todavía. Entra, auto. Entra, auto.

0: La política es una mierda. No hay ningún partido de mierda que sirva para algo, loco. Ténganlo bien claro, loco.
1: Gracias, gente.
0: Ningún político sirve para una mierda, loco. Bueno, este tema es para un amigo que se fue. No se quiso quedar. Se fue. Se llama El Estado en homenaje a un amigo, Silvio Andrés Blanco.

0: Muchas gracias, che. Hasta ahí. Bueno, ¿estás bien? Che, ¿están con ganas de escuchar un cover? ¿Qué hacemos? ¿Un cover o un tema nuevo? ¿Eh? ¿Cuál hacemos primero? ¿Hacemos primero el nuevo? ¿Un tema nuevo? Les presentamos una nueva canción de Superpuestos.
1: Bueno, che, últimos tres temas. Otra vez, gracias LT11. Gracias Martín y equipo. Gracias Nico del bar. Gracias a José, al equipo del José. A ustedes, a cada uno de ustedes que hicieron esto posible y bueno, ojalá que lo volvamos a repetir. A Rodri, a Fede R ahí que...
0: Sí, che, los pibes se pusieron la 10 pasando pusieron, musiquita.
1: Exacto.
0: Para que muevan la patita un rato antes.
1: Gracias a Chacota, a José, a Luciano, Tío, el Ormi,
2: Alan,
1: a Lucho, a Lale, a la Romy,
0: a Jano.
1: Son un montón, a Janito.
0: Los faxos en una
1: a
0: banda.
1: A los vientos nuevos.
0: Pero muchas gracias por acompañarnos.
1: Son un montón.
0: Bueno, vamos con un tema
1: acá
0: nuevo.
1: Acá me pasan por la cucaracha los muchachos de la Rosera. ¿Dónde están?
0: Están ahí.
1: Vamos ahí. Vamos, loco, aguanta.
0: Para los muchachos del bar allá, del bar amigo también.
1: Allá atrás están. Los vi por allá.
0: Muchas gracias por venir, amigos.
1: Puto todo vos, chavo, cállate la boca.

0: Bueno, che, son dos temas nuevos que ahí más o menos los tenemos ahí. Los estamos armando. Pero están buenos, ya lo van a escuchar bien. ¡Nos vamos! ¡Nos vamos!
1: Muchas gracias.
0: Gracias, che. No sé ya cómo más agradecer. Le devolvemos la entrada a toda la salida. Arre. Che, gracias. Gracias de verdad. De nuevo, amor. Si no fuera por ustedes, esto no pasa.
1: Se puede quedar un ratito ahora bailando un poco de musiquita.
0: Y con los ustedes. Amigos ahí tampoco. Amigos de Chacota, amigos de FAC. No pasa, no pasa. Bueno, vamos con un clasicardo. Gracias por verme las gafas, loco. Está re quebrada la Argentina.

0: Muchas gracias.
1: Terminó.
0: Así pasó entonces el recital que está brindando en este momento, que acaba de culminar casi a las 3 de la mañana. 13 minutos nada más para llegar a las 3 de la mañana. Escuchaste la gala en vivo desde exteriores, desde la cervecería Siete Colinas, calle Estrada. Ahí estuvo Superpuestos, esta banda de punk rock de Concepción del Uruguay, activa desde la década de los 90, que ha forjado una historia sólida dentro del under argentino. Ahí estaba, con su estilo punk rock crudo y directo. Presentaron en esta noche, ya madrugada, de día sábado, Día de la Bandera, 20 de junio, su material discográfico Estás Bien. Así se llama el disco, ¿eh? En formato CD, formato físico, ¿eh? El Compact Disc. Bueno, ahí estaba. Lo viviste por LT11, las galas. Por supuesto, con Cristian de Brabandera, el agradecimiento enorme a Máximo Chelo Delgado, nuestro operador técnico en estudios. En Leguizamón 269 en la radio. Martín Morazán, el gusto de saludarlos y será hasta nuestra próxima gala, por supuesto, en cualquier momento. Galas de LT11 rumbo al aniversario 75.

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1: Desarrollo de la China, romance de paz y amor, Pancho Ramírez.

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1: Sexteto Mayor. En noviembre de 1972, seis destacados solistas se unieron para actuar en un festival de Río Gallegos. José Libertella y Luis Estazo en bandoneones y arreglos. Fernando Suárez Paz y Reinaldo Nichele en violines. Armando Cupo en piano y Omar Murtag en bajo. Al año siguiente, se reencontraron para tocar en el centro de suboficiales retirados del ejército. En esa actuación los escucha el periodista y animador Roberto Jiménez, quien se interesa en el grupo como espectáculo estable. Jiménez era director artístico de la Casa de Carlos Gardel, una tanguería propiedad de Virgilio Machado Ramos, quien al escuchar las interpretaciones del sexteto no solo los contrata para trabajar en el local, sino que les propone el nombre, Sexteto Mayor. Luis Estazo recordaba, al principio no nos gustaba el nombre, ya que éramos amigos y admiradores de los integrantes del Sexteto Tango, y nuestra denominación parecía desmerecer la de ellos, pero así quedó. Su debut oficial fue en abril de 1973. Su primer disco se tituló Preludio Nochero. En 1974, el grupo realizó una gira de 75 días por Colombia con actuaciones centrales en el Hotel Intercontinental de Medellín. Al año siguiente reaparecieron en Buenos Aires en Caño 14, que fue desde entonces su escenario permanente. Se caracterizaron por realizar giras anuales, recibieron numerosos premios y fue el primer conjunto de tango argentino en ganar el Grammy Latino 2003. Integraron el famoso espectáculo Tango Argentino, presentado en París y en Broadway. En 1993 estrena el espectáculo Tango Pasión y en el 2001 de Gardel a Piazzolla. 9 de julio de Padula, Cárdenas y Vallardo es hoy el tango nuestro de

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0: Con Matías Arrecedigor en la puesta en el aire, con Cecilia Muscioli, como siempre, en la producción de este programa, y con Martín Bibiloni, que nos acompaña desde la transmisión de YouTube. Y aquí a mi lado, como cada sábado también, Fernando Blanco Muño. Hola Fer, feliz Día de la Bandera, buen día.
1: Hola Andreita, feliz Día de la Bandera para todos los argentinos. Y me voy a tomar una licencia.
0: Ay.
1: Feliz Día de Belgrano, porque
0: claro,
1: hoy en realidad
0: es verdad.
1: Recordamos el fallecimiento del general Belgrano.
0: Es verdad,
1: si uno
0: es verdad.
1: Se pusiera en rigorista histórico, el Día de la Bandera debería ser el 27 de febrero, ¿no?
0: Es verdad.
1: Cuando se enarboló por primera vez.
0: Lo habían propuesto una vez, ¿o no?
1: Pero por eso, para hacer justicia, hoy recordar a la bandera, por supuesto, y a Belgrano.
0: Perfecto, perfecto, buenísimo, buenísimo que lo estés mencionando. Y ya mismo vamos a dejar abierto el 113-870-7485, nuestro número de WhatsApp, porque si alguien nos quiere contar desde dónde nos está escuchando, cómo vive el Día de la Bandera o quiere participar del programa con alguno de los comentarios que aquí hacemos, dejamos abierto el teléfono de WhatsApp, la línea de WhatsApp. No es para llamados, es para mensajes escritos. 113-870-7485, por ahí los leemos, y también al costadito de la transmisión en YouTube, allí donde se puede chatear y dejar el mensaje, también los leemos.

0: Nos acordábamos aquí con Fernando a micrófono cerrado que esto forma parte de un trabajo que se hizo con la dirección de Lito Vitale, distintas voces muy conocidas.
1: Distintas canciones patrias,
0: exactamente. Incluso Sandra Damianovich, que es aquí de la casa, también le puso su voz a una canción patria, Jairo. Creo que estaba Pedro Aznar, Fabiana, que la acabamos de escuchar con esta linda versión de Salve Argentina. Un lindo trabajo que vos me decías que había sido idea de Darío Lo Pérfido. Yo eso sí, no lo recordaba. Sí. Sabía que era con la dirección de Lito Vitale, pero mirá, Darío, cómo se había ocupado de...
1: Darío Lo Pérfido como secretario de Cultura de la ciudad de Buenos Aires.
0: Mirá.
1: Él impulsó grabar en aquel momento. De hecho, salió un CD.
0: Claro.
1: Ya no se usan
0: sí,
1: más.
0: Sí, quedó CD. Editado.
1: Quedó
0: sí.
1: editado en un CD.
0: Sí.
1: Y, bueno,
0: muy lindo trabajo.
1: Se ha usado y se usa mucho.
0: Sí, sí. Recuerdo que Jairo cantó el himno y muchas veces en los actos de colegio yo he participado de muchos de mis hijos o de algún sobrino y sonaba el himno por Jairo y se te ponía la piel de gallina. La verdad es que hermoso, hermoso trabajo. Quedó muy bien dirigido por Lito Vitale y con estas voces, Fabiana, la verdad es
1: sí,
0: que canta muy lindo también
1: muy
0: este Salve Argentina. Así que, bueno, quisimos tener la presencia también nosotros con algo alusivo al Día de la Bandera en que nos toca estar aquí. ¿Cuál sería tu primer tema, Fer?
1: Esteves
0: Iniciemos
1: Mirson.
0: El programa, a ver.
1: Mira, quería tocar y generar alguna alerta a modo de consejo respecto a un tema que está instalado razonablemente porque está sucediendo, que es el sobreendeudamiento de las familias. Mm. En materia, sobre todo, de préstamos personales o de tarjeta de crédito.
0: Bien.
1: Es un indicador de la economía que viene creciendo. Y se ha instalado públicamente la discusión. Saludablemente se ha instalado y se recepta. Durante muchos años la Argentina viene con estos niveles de complicación para las familias y se tapaba. No había que hablar de sobreendeudamiento de las familias porque era mal visto. Entonces, ahora es un tema y nosotros lo abordamos en el Consejo Federal del Consumo que tuvimos la semana pasada con la participación de las provincias. Y como están empezando a salir razonablemente y porque se está trabajando en el tema, opciones de bancos para tratar el sobreendeudamiento, esto significa ofertas de refinanciación de los bancos hacia familias que tengan este inconveniente, mi consejo es estar atentos, estar alertas, no tomar la primera opción que les ofrezcan, si es que están con idea de refinanciar deudas. Hoy por hoy hay ofertas en el mercado, por ejemplo, el Banco Nación, que está con una línea especial en donde al usuario de servicio financiero en esta situación de sobreendeudamiento le ofrece unificar las deudas que tengan con distintas entidades financieras.

0: financieras, sí, y consolidarlas y que el Banco Nación les refinancia. Otros bancos también están haciendo lo mismo. El Banco de la Ciudad, entendemos que por un proyecto de ley que se aprobó en la legislatura, va a ir en esa dirección también. Los bancos provinciales, estuve en contacto con las autoridades provinciales, muchos bancos provinciales están también pensando en herramientas similares, teniendo en cuenta que en las provincias impacta sobre todo en el empleo público, ya sea administración provincial central o policía, personal de seguridad, que tienen un nivel de endeudamiento con código de descuento que impacta mucho en el recibo de sueldo al momento de cobrar. Sí. Entonces, hay herramientas. Ojo, no tomar ninguna decisión apresurada para que el remedio no sea peor que la enfermedad. Claro. Porque también estoy viendo que hay algunas entidades financieras que refinancian a una tasa del 70% anual cuando la inflación se prevé del 30%. Entonces, se van a generar sobre una situación compleja una peor, que va a ser la de afrontar después el pago. Pero sí, para aquella familia que lo necesite, que sepan que hay herramientas financieras para acompañar este momento.
1: Perfecto.
0: Y que centralmente eso pasa por los bancos públicos, Banco Nación, los bancos de las provincias, averigüen en sus provincias a ver qué línea de crédito está pensando el gobierno provincial para acompañar este momento. Y en la mayoría de los casos excluyen deudas con billeteras virtuales. También, ajá, estar atentos a eso. Ajá. O sea, cuando uno consolida, hay algunas propuestas que no aplican para deudas de billeteras virtuales.
1: Y más allá de la necesidad que cada familia tenga, se me ocurre decir algo que vos muchas veces aconsejás. Tomarse un minuto, revisar bien todo antes de aceptar y hacer clic o firmar. Tomarse el minuto.
0: Sí, tomarse el minuto, leer a qué se están comprometiendo, a qué plazo, porque muchas veces el monto del consolidado de deuda refinanciado, hay entidades financieras que están ofreciendo 60 meses, 72 meses, son 5 o 6 años vista, significa comprometer el presupuesto de la familia por los próximos 5 o 6 años.
1: Claro.
0: Entonces, tomarse ese momento, sí, para analizarlo, leer bien. En cualquier caso, frente a dudas que se le genere de la lectura de lo que le ofrecen, 11-39-10-10-10, que es nuestra línea de la Subsecretaría de Defensa del Consumidor de la Nación, y ahí para consultar, volcar dudas. Nosotros orientamos, por supuesto, no somos quienes tomamos la decisión final sobre,
1: claro,
0: los presupuestos familiares,
1: sí,
0: pero por lo menos sí alertarlos, ayudarlos a leer, a ver qué hay entre líneas. Pero
1: ver bien el tema de los intereses, ver bien.
0: Ver
1: también
0: la tasa, ver, claro, los seguros, ver los costos de cancelación anticipada, que también muchas veces uno se embala y a lo mejor recibe un dinero y quiere ir a cancelar y le cobran una comisión por la cancelación que termina siendo más cara que lo que has pagado
1: que
0: hasta ese momento.
1: Que esperar y pagar.
0: Entonces, claro, estar atentos a eso y desde la subsecretaría a disposición para acompañar en el asesoramiento, en la lectura, porque tampoco es que nosotros tenemos acceso a todos los documentos que todas las entidades financieras ponen a disposición de los ciudadanos. Entonces, acompañarlos en ese momento y que, por supuesto, en forma no arancelada, no tiene costo esto para la familia.
1: Sí, claro.
0: Y de respuesta inmediata, ¿no?
1: De respuesta inmediata, siempre lo decís, un número que tenemos que tener agendados, 11-39-10-10-10. Es muy fácil, allí todo te va guiando después, porque te va haciendo preguntas, vos vas respondiendo y si te pide que subas algún documento o que pongas alguna cosa muy puntual, todo es muy accesible, muy fácil de ir consultando. Y las 24 horas, como siempre vos decís, ¿no? 11-39-10-10-10.
0: Sí, está disponible. Temas puntuales de asesoramiento, de consulta, no se pongan nerviosos.
1: De lunes a viernes, claro.
0: No, si consultan un domingo a la tarde, les vamos a contestar el lunes, lógicamente.
1: Pero
0: la recepción
1: donde uno
0: está garantizada,
1: escribir, claro,
0: y la respuesta está garantizada.
1: Perfecto. Y también dejamos abierto nuestro número, el de Radio Nacional, 113-870-7485, porque allí también, si de aquí hasta la una de la tarde tienen alguna consulta, Fernando la va a poder responder y esto va a ser inmediato. Así que si nos quieren...
0: Sí, por las próximas dos horas, sí.
1: Por el próximo rato va a ser así. Así que si nos quieren escribir, también pueden hacerlo a través de esa vía de comunicación. Antes de que nos vayamos a la primera pausa o que pongamos en el aire nuestra primera charla telefónica, yo te puedo pedir que charlemos dos minutos para alertar sobre las distintas estafas que a veces llegan a través de mails. Es tremendo cómo está ese tema últimamente y yo he visto que desde las cuentas de defensa del consumidor se hizo ya una alerta para que la gente tome precauciones y yo no me canso de decírselo a mi familia porque a veces uno cree que no solamente la gente grande, no es solamente la gente grande. A cualquiera de nosotros nos puede pasar porque están llegando mails de distintos lugares. Mira, por ejemplo, a mí me llega, pero mira que ya lo bloqueé y me vuelve a llegar, lo pasé a spam y me sigue llegando, de telepase, yo no manejo, no tengo el telepase, y todo el tiempo me llega desde otra dirección, pero con el remitente dice telepase, entonces vos mirás.
0: Bueno, punto uno ahí siempre, Andreita, cliquear
1: ver bien la
0: en
1: cuenta
0: el remitente,
1: desde la que llega, eso me lo enseñaste.
0: Te puede aparecer telepase, pero si vos vas al y te posicionás y cliqueás, vas a ver la dirección
1: cualquier
0: de correo
1: cosa
0: que te mandan y
1: sí,
0: es cualquier cosa que no tiene nada que ver con telepase.
1: Totalmente.
0: Ya, en esas condiciones, ya elimina el correo.
1: Ya eliminás.
0: No entres en ningún análisis
1: pero
0: posterior.
1: Digo, está bien, pero para alertar a la gente, porque después en el cuerpo del mail te dice, de nuestra mayor consideración, estamos actualizando datos y hemos tenido dificultades para cobrarle sus pases, su momento, no sé cómo es la palabra.
0: ¿Sabés dónde llevaba Caperucita Roja?
1: Ay,
0: la
1: Dios,
0: canastita.
1: Y entonces después te dice, si entra este link,
0: ahí
1: es donde
0: no hay
1: que
0: entrar.
1: Tus datos.
0: Por eso te digo, lo primero que hay que hacer, cliquear el remitente. Si el remitente te devuelve una dirección sospechosa, muchas letras, nada que ver con el nombre de fantasía, ese mail es fraude. No hay que ni siquiera seguir, o sea, hay que eliminarlo y no verlo. Si no hiciste ese primer paso y llegas al texto y al link, nunca, nunca cliquear en el link. Nunca.
1: Por favor.
0: En el caso que me pones de ejemplo, menos aún si vos no tenés auto, no manejás.
1: No, claro. O sea,
0: pero puede pasar,
1: pero digo,
0: se ha hecho también con correo
1: sí
0: argentino,
1: tiene,
0: se
1: claro,
0: puede hacer con entidades financieras.
1: Sí, sí.
0: Se está haciendo con plataformas del extranjero, Disney Channel, Netflix, etcétera, le truchan eso y también lo mismo. Estamos actualizando, o no pasó tu pago con la tarjeta de crédito, necesitamos actualizarla y vas al mismo camino, ¿no? Finalmente cliqueás y donde cliqueás está su
1: boleta. Claro. Entonces, perdiste un montón de dinero porque te abren tus cuentas o te clonan. Y no, por favor, una alerta desde aquí para que todos estén muy atentos porque las estafas están a la orden del día y uno a veces ni siquiera se imagina en qué forma. A lo mejor empezás a leer porque justamente coincide con algo que vos... O la vez pasada escuché también del Poder Judicial. A lo mejor vos estás en un trámite judicial. Te llega algo del Poder Judicial y atento, estás como ahí... Uy, que me vino. Y claro, entras... No,
0: sí,
1: no entren a ningún
0: eso
1: link.
0: Tampoco, eso
1: no,
0: tampoco.
1: No.
0: Cédula de notificación te ponen y... Lo mismo, buscan que vos cliques y con eso, donde vos cliqueaste, te absorben toda la información que tenés en tu teléfono o en tu computadora. Y
1: alerta,
0: estar,
1: por favor.
0: Estar muy alertas, lo mismo que antes, tomarse un minuto antes de responder apresuradamente. Ante la menor duda, no responder y en todo caso dejarlo para un momento en que uno está más tranquilo, que pueda revisar y si genera sospecha, eliminarlo.
1: Sí. Yo tengo un lema, ante la duda desconfiar, la verdad desconfío.
0: Pero es así,
1: no,
0: porque además hoy por hoy las empresas que se manejan con cobro, con débitos automáticos, etcétera, no se comunican por mail.
1: Sí.
0: Ya no se comunican
1: tal
0: ni siquiera
1: cual,
0: por mail.
1: Tal cual.
0: Entonces, no caer, estar atento, ayudar quizás a los que más necesiten, los adultos mayores, a que no los engañen. Y sí, contar...
1: pero ojo que no es solo adultos mayores. No, no, a veces no. Puede pasar con personas de otras edades más jóvenes y en el apuro, como vos decís, por ahí justo es un tema que te está implicando y
0: sí, claro.
1: Ya te metes. Bueno, la seguimos en un ratito con esto porque ahora a las 11 de la mañana y 27 minutos vamos a hablar un poquito del corazón en tiempos de mundial. Tenemos en línea al doctor Omar Prieto, él es...
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1: Psicosociales de la Sociedad Argentina de Cardiología. Doctor, con Fernando Blanco Muño, lo estamos saludando desde Radio Nacional. Buen sábado.
5: Hola, ¿qué tal? Buen sábado para ustedes.
1: Bien, aquí estamos, todos posesionados con el Mundial, estamos a veces con las pulsaciones a mil, con
0: palpitaciones. Qué exagerada, si no pasó nada, solo ganamos 3-0, 3 goles de Messi. Qué exagerada esta mujer. Estamos tranquilos como agua de estanque.
1: No le crea, doctor, no le crea.
6: Creo en vos, arquitecto.
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8: Buenos días, estimados oyentes. Esta semana, el 25 de junio, Concepción del Uruguay celebrará 243 años de su fundación. Ligado a los orígenes de nuestra ciudad están los nombres de León Almirón, Fray Pedro Goitía, el obispo Fray Sebastián Malvari Pinto, el virrey Vértiz y Tomás de Rocamora. Hacia el año 1770, unas 30 familias españolas y otras tantas nativas, proximidades de Gualeguaychú, donde estaban asentadas, expulsadas por un poderoso, en busca de un lugar para afincarse, vivir, trabajar y afirmar sus derechos de gente. Se establecieron en la margen derecha del arroyo de la China. 8 años más tarde, fue comisionado por los vecinos don León Almirón a fin de solicitar ante el Cabildo de Buenos Aires la autorización para construir una capilla y el nombramiento de un capellán, ya que las familias que componían aquel vecindario carecían de sustento espiritual, de la administración de los sacramentos y de la instrucción en las Sagradas Escrituras. Solo a veces llegaba un sacerdote de Gualeguaychú si conseguía cruzar un río, de manera que tampoco podían asistir a las celebraciones, a la misa, ni recibir sacramentos antes de morir. Fue concedida la licencia para construir la capilla y nombrado capellán el franciscano Pedro de Goitía, que ya había misionado en la zona como teniente cura. En 1780, durante el virreinato del virrey Vértiz, fue nombrado Sebastián Malvari Pinto obispo, quien, llegado de España antes de asumir el cargo en Buenos Aires, hace un reconocimiento del lugar y recomienda a los pobladores del arroyo de la China construir una iglesia formal, señalando la conveniencia de crear una parroquia. Cumplidos los trámites correspondientes, culmina la erección canónica en septiembre de 1781. Es así que la parroquia queda constituida antes de la fundación de la ciudad. Finalmente, luego de un nuevo petitorio y correspondientes trámites, Tomás de Rocamora funda la ciudad el 25 de junio de 1783, quien comunica al virrey que aunque al crear la parroquia se le diera por patrono a San Sebastián, se presume en homenaje al obispo, él propone a la Inmaculada Concepción porque es la devoción del lugar y expresa en su propuesta el pueblo y su distrito deben llamarse Concepción del Uruguay. El virrey Vértiz aprueba la fundación y el nombre propuesto y el patronazgo de la Virgen María Inmaculada. Esto ocurre en el año 1783, 71 años antes de la proclamación del dogma de la Inmaculada Inmaculada Concepción. Seguramente, la primera capilla y cementerio estuvieron ubicadas en el lugar que hoy ocupa la Concepción. Y el lugar donde hoy está la basílica es el que le asignó Tomás de Rocamora a la iglesia cuando diseñó la nueva villa. La ubicó frente a la plaza y en la otra manzana contigua levantó la escuela, el lugar que hoy ocupa el Colegio Nacional. Ese templo sufrió años después un incendio. En el año 1859 se inaugura y bendice un nuevo templo. Es el actual, siendo presidente el general Urquiza y párroco el presbítero Domingo Hereño. En 1980 se le dio la dignidad de basílica, pero a medida que pasaron los años, la villa creció y se convirtió en ciudad, y desde la iglesia grande, como se la llamó, y aún se la conoce también por ese nombre, a la basílica, los sacerdotes llegaban a distintos puntos de la ciudad, distantes del centro, para celebrar misas y enseñar la catequesis a los que vivían lejos. Es así que surgieron distintas comunidades donde se establecieron las escuelas taller. Un impulsor de esto fue hace ya más de 100 años el padre Saninetti. Y así dan origen a las capillas en distintos barrios de la ciudad, como por ejemplo Santa Teresita, María Auxiliadora, San Vicente, San Roque, San José, La Concepción, San Isidro. Hoy algunas son parroquias ya, otras siguen siendo capillas y en la década de 1960, por ejemplo, llegaron a Concepción los salesianos y allí establecieron en esta hermosa y pujante comunidad una comunidad educativa con escuela primaria y colegio secundario. Se construyó también en esta década un nuevo templo que es el actual. Los salesianos atienden también San Isidro, San José y la capilla del hospital. María Auxiliadora tuvo su origen en las misas celebradas en la capilla del cementerio, donde también se impartía la catequesis. Luego se levantó una escuela-taller en el lugar que hoy ocupa la parroquia y finalmente, por iniciativa y el trabajo del padre Alberto Metz, se edificó el templo y casa parroquial. Hoy María Auxiliadora es parroquia y tiene además la responsabilidad de los establecimientos educacionales que están bajo su dirección, de nivel primario y secundario. Santa María Goretti dependía de allí, pero desde el año pasado es una nueva parroquia. San Vicente nace en el predio del hogar de ancianos, San Vicente de Paul, frente a la terminal de ómnibus, una capilla con techo de rancho donde iba a celebrar misa el padre Zoilo Bell. Él mismo gestionó ante la municipalidad el terreno, una manzana, la que actualmente ocupa la parroquia, donde fue levantado y construido el templo con el trabajo de los hombres, y que fueron la mano de obra y las mujeres que consiguieron el apoyo económico con donaciones para comprar los materiales. Hoy esta parroquia cuenta también con un establecimiento educacional de nivel primario y secundario. La parroquia San Roque, en sus orígenes capilla dependiente de Santa Teresita, es parroquia desde 1992. Actualmente funcionan allí la Casa del Niño, comedor y lugar de apoyo escolar y también distintos talleres. Es sede de la radio del Buen Anuncio, emisora católica de la diócesis, y tienen un establecimiento educacional de nivel secundario, Madre Teresa de Calcuta. Mencionaremos también las parroquias del departamento Casero, San Justo, Primero de Mayo. Todas estas parroquias irradian la fe cristiana a toda la población de nuestra querida ciudad y departamento. Invoquemos a María Inmaculada, que eligió nuestra ciudad para ser su patrona, para que nos siga protegiendo, escuchando y bendiciendo, porque su pueblo siempre la aclama. Me pasé mucho.
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Amigos oyentes de esta LT11, esta radio nuestra que tanto queremos y escuchamos siempre, porque son el referente más importante que tenemos en la ciudad para comunicarnos entre nosotros y para comunicarnos también todas las noticias que nos llegan de otros lados. Como siempre, agradezco pertenecer a la programación de LT11, de tener